0: mansión desde lejos imponente. Por su hermosa arquitectura la elogia toda la gente. En la enorme marquesina espera un Mercedes negro, mas su dueño no regresa porque está en el cementerio. Como un leve murmullo se escucha en el interior. Los dos esposos comentan llenos de pena y dolor. Si todo fuera como antes, si esto se deshiciera, si el tiempo diera hacia atrás y borrara tantas huellas, qué hermoso sería vernos en nuestra humilde casita, contemplando a los muchachos con sus bromas y sus risas. ¿De qué valen las fortunas cuando no vienen del cielo? ¿Qué provecho se ha obtenido del afán por el dinero? Porque de él se obtienen muchas cosas materiales y se pierden tantas otras de valor incalculable. Bienaventurado el hombre que pone en Dios su confianza y que en la gracia divina ha cifrado su esperanza. Porque de Dios siempre vienen todas esas cosas buenas y para los que le aman tiene riquezas eternas.
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2: 8:04.

de una vez que no hable más, ni siquiera pronuncie la palabra libertad, porque qué libertad ha obtenido el ser humano.

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1: 8 y 18 minutos.
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1: 8:23 minutos.

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1: 8:37.
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3: Temperatura 0 grados.

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1: 8:46 minutos.

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1: 8 y 54 minutos.
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0: Estamos felices de que nos acompañe nuevamente en una entrega más de su programa Integración Familiar. En el día de hoy presentamos un tema sumamente interesante y es ¿se quedan o se van? Para esta conversación tenemos a Luis Taveras y a Bienvenida González.
1: Nos alegra estar acá, ¿verdad, Luis Taveras?
2: Es una bendición compartir con nuestra audiencia.
1: Sí, y este tema a manera de pregunta, ¿a dónde nos lleva? ¿Se quedan o se van? ¿A qué nos estamos refiriendo con esta pregunta?
2: Obviamente nos estamos refiriendo a nuestros hijos.
1: Ah, es a nuestros hijos.
2: Sabes, Bienvenida, y creo que toda nuestra audiencia también, que hay un concepto bíblico acerca de nuestros hijos. Herencia de Jehová son los hijos. Por lo tanto, los hijos en esencia son un préstamo que recibimos, los cargamos de una serie de herramientas para la vida y los soltamos.
1: Entonces, pudiéramos dar cabida, Luis, a la idea de que somos colaboradores en la fructificación de la tierra.
2: Amén. De hecho, ese concepto, cuando Dios creó al hombre, que le dijo,
1: creced
2: y multiplicaos, llenad la tierra, es parte, es decir, Dios hizo un módulo, lo puso en el Edén y luego les instó a que llenaran la tierra, a que completaran. Es como si se hubiese sembrado la semilla para que creciera y diera frutos.
1: Entonces, la pregunta de si se quedan o se van se aplica, entre otras cosas, a esa dinámica dispuesta por Dios de la multiplicación. Es decir, un hombre y una mujer en su condición de padres procrean hijos. ¿Esos hijos han de quedarse todo el tiempo con ellos? ¿Paralizarían, de ser así, esa prescripción de Dios de multiplicarse? Lo que sugiere que los hijos están llamados a realizar tareas similares a las que realizaron sus padres cuando los procrearon a ellos.
2: De hecho, Bienvenida, en el diseño de Dios, lo que está previsto es que papá y mamá tomen a sus hijos, lo formen y lo entreguen completamente listos para integrar otro núcleo que igualmente iniciará un nuevo ciclo. Es decir, el ciclo que iniciamos cuando yo me casé con Giselle, con mi esposa, yo inicié un ciclo. Ese ciclo se cierra cuando yo integro, yo completo, yo tengo ya mis hijos y mis hijos salen y conforman un nuevo núcleo. Ahí concluye la labor para la cual yo fui diseñado por Dios en el aspecto familiar.
1: Entonces, ¿qué tanto han entendido tú y Giselle? ¿Qué tanto han entendido José y Juana? ¿Qué tanto han entendido Giselle y Heiel en relación a este compromiso, a esta escuela? Porque es una escuela, la escuela de la vida. ¿Cuánto se ha entendido esta parte? De que nos abocamos en un tiempo a formar familia. ¿De dónde venimos? Venimos de unos padres. Entonces, la decisión de formar familia no se queda ahí estancada, como baja el telón, se terminó la obra, sino que esto ha de continuar. Y esta idea de entender, de comprender para qué estoy, para qué estamos, qué es lo que nos corresponde hacer con relación a la vida, es determinante, porque no siempre se entiende en la manera adecuada de para qué estamos y cuáles son nuestras funciones.
2: Y Bienvenida, yo insisto de alguna manera en el concepto de que mientras estoy en el proceso de formar a mis hijos, yo tengo que estar claro desde un principio que mis hijos no se quedarán conmigo.
1: No son míos.
2: No son míos.
1: Son del mundo.
2: Es un préstamo que he recibido y que lo que me conectará a ellos de alguna manera es lo que yo siembre en sus corazones, lo que yo coloque, lo que como papá y mamá yo le enseñe para que sean exitosos. Y por eso es que la crianza de los hijos tiene que ser una labor pensada, una labor organizada. Yo tengo que tomarme el tiempo porque estoy como el escultor dando pinceladas, biselando y estructurando cosas.
1: Completamente de acuerdo con ese desglose de esa idea de la función de los padres. Vayámonos a una pausa.

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1: Estamos retornando a Luis Taveras y compartimos con nuestros oyentes un principio de la vida, un principio bíblico que le confiere al hombre y a la mujer un privilegio de ser colaboradores de Dios en la propagación de la especie humana.
2: Y en esta labor de colaboración que nosotros hacemos con Dios y con la humanidad, con el ser humano en sentido general, tenemos que tomar en consideración que tanto yo formo a mi hijo para la vida y para que pueda integrar otro núcleo, y me enseño a mí mismo a que voy a necesitar educarme para cuando mis hijos vuelen.
1: El asunto es que esa educación no siempre se da.
2: No.
1: El asunto es que hay conflictos que se van construyendo alrededor de los hijos, alrededor de este tema que estamos presentando, se quedan o se van. Y es algo tan intenso en determinadas familias que mantiene a esa familia por tiempo casi indefinido, sin la elaboración de una respuesta acorde a esta dinámica natural de que los hijos llegaron y han de seguir caminando.
2: Y muchas veces, bienvenida, lo que hacemos es que educamos a nuestros hijos a que sean dependientes absolutos de nosotros. Y eso es uno de los errores más tristes que un padre puede cometer en la formación de su hijo, porque es como si le atrofiara las alas.
1: Exactamente.
2: Y no va a poder hacer absolutamente nada si no recibe el ok, la autorización, la visión de papá o de mamá. Y por ley de vida, bienvenida, nosotros sobreviviremos a nuestros padres. Por ley de vida.
1: Exacto.
2: Y cuando llega ese momento, la tristeza, la necesidad, la dependencia puede hacer que nuestros hijos no puedan vivir adecuadamente en el entorno que les toca vivir con la ausencia de papá o de mamá. Y ese error nosotros tenemos que sanarlo, es decir, corregirlo en el proceso de formación de nuestros hijos.
1: Evidentemente hay que hacer un enfoque aunque nos duela. Porque yo pienso, en resumidas cuentas, de que hay padres que temen, y hay hijos también que temen el tomar distancias físicas, el seguir con el plan de Dios, porque es un plan de Dios. Cada familia se constituye como en una parada, en una estación, donde se nutre, se crece, se aprenden habilidades sobre la vida, el carácter, la manera de ver el mundo, todo eso en esa estación. Pero si te quedas en una estación, ¿qué va a ocurrir? Vas a dejar de producir, vas a dejar de interactuar, vas a dejar de crecer, porque estarás en una posición estática. Y justamente esto es lo que queremos enfocar en este programa.
2: ¿Se quedan o se van? Esa es una pregunta que debe hacerse cada padre. De la misma manera que yo no puedo aspirar a que mi hijo tenga el mismo tamaño pequeño, la misma vocecita, la misma dulzura y ternura de cuando es un bebé, porque sería una anormalidad. Igualmente, el pretender que se nos queden eternamente es otra anormalidad. Por lo tanto, a lo que estamos abocados como padres, a lo que estamos abocados como hijos, es aprender a volar y dejar volar.
1: Y es una tarea conjunta. No le corresponde solamente a los padres trabajar para que esto se dé, sino que también los hijos, a medida que van creciendo, deberán clarificar a nivel de sus pensamientos, a nivel de sus metas, que no siempre tendrán esa cama cómoda que los arrulla, esa madre que les atiende con un café, un té, un desayuno, sino que llegará un momento en que ese hijo o esa hija preparará su propio café, su propio jugo, su propia cama.
2: He escuchado, bienvenida, la historia o anécdota vinculada con lo que hacen algunas aves cuando hacen sus nidos. La base de sus nidos tiene espinas, en algunos casos, y las rellenan de hojas que hacen cómodo el nido. en la medida en que sus pichones van creciendo y están en la altura, porque son aves y tienen que aprender a volar, esas aves madre comienzan a sacar hojas del nido. Y llega un momento en el que para el polluelo al que mamá le está llevando la comida, al que mamá le está arrullando, al que mamá le está dando atenciones, el nido se le pone incómodo.
1: Excelente descripción.
2: Y es la forma que esa ave utiliza para enseñar a volar.
1: Óyeme, una ardua tarea tienen los padres para contribuir a esa concepción de que no me debo quedar. Gracias por la atención que nos han prestado y les invitamos a que nos sigan escuchando en las próximas entregas alrededor de este tema.
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4: 9:13 minutos.

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1: 9:16 minutos.

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1: 9:26.
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3: Temperatura 0 grados.

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1: 9:34 minutos.

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1: 9:44.
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3: Temperatura 0 grados.

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1: 9:49 minutos.

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1: 9:54 minutos.

0: Esto es La Palabra para ti hoy.
1: Y la palabra para ti hoy es: hay gente que no se deja ayudar. Segunda y última de esta serie, escrita por Bob Gass. En Zacarías 7:11 leemos: se negaron a hacer caso, se taparon los oídos. Acéptalo. Hay personas que simplemente no están listas para cambiar. Consumirán tu tiempo y tus energías, pero a fin de cuentas, no pagan el precio para el progreso. ¿Quiénes son ellos? Uno, la gente que quiere hablar pero no escucha. Santiago habla sobre dos tipos de personas: los oidores y los hacedores. Sed hacedores de la palabra y no tan solamente oidores, engañándoos a vosotros mismos. Santiago 1:22. En lugar de esforzarte continuamente para tratar de suplir las necesidades de los demás, intenta conectarlos con aquel que puede hacerlo. Ellos deben depender de Dios, no de ti. Dos, la gente que no piensa que estás calificado para ayudarlas. A Jesús no lo respetaban en su ciudad natal y, sin embargo, Él era justo la persona que necesitaban. Cuando la gente no está dispuesta a aceptar tu ayuda y tus consejos, lo más probable es que tampoco estén listos para crecer y tratar con sus problemas. Y tres, la gente que quiere lo que tú tienes, pero no lo que sabes. Estos individuos quieren que los rescaten, pero que no los instruyan, que los consuelen, pero que no los confronten. Y cuando sigues sacándolos de apuros en lugar de enseñarles cómo vivir, realmente no les estás ayudando. David lo dijo así: me hizo bien haber sido afligido, porque así llegué a conocer tus decretos. Salmos 119:71. A menudo las personas tienen que experimentar el dolor de lo que está mal para valorar la sabiduría de lo que está bien. Por lo tanto, cuando se trate de ayudar a otros, usa tu discernimiento.
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3: 10:02.
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5: Temperatura 0 grados.

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1: 10:08.

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1: 10:12.
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1: 10 y 20 minutos.
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0: Quiero invitarte a cerrar tus ojos. Él es nuestro refugio en la tribulación, y Él es el refugio y el descanso para todo aquel que vaga, que camina sin Él. Y si tú estás aquí en esta noche y te sientes lejos, te sientes cansado, te sientes afligido, Él ha preparado un lugar precioso para ti, un lugar de esperanza, un lugar de bendición. Y Él quiere darte refugio en esta noche, refugio en su presencia, en sus caminos.
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2: 10:28 minutos.

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1: 10 y 43 minutos.
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4: Él sea bendito.
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5: Temperatura 0 grados.

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1: 10:50 minutos.

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1: 10:59.
2: Estaba una mañana haciendo mi devocional en mi cuarto y comencé a orar y le dije: Señor, hay algo en mi vida que tiene que cambiar. Señor, mi relación contigo ya no es la misma, porque es que no me siento tan cerca de ti como antes. Y me acuerdo que esa mañana el Señor tocó mi corazón de una forma tan especial y me quebrantó y me mostró que yo había puesto ciertas cosas en mi vida que le habían robado el primer lugar a Él. Y yo te digo en esta tarde, ¿qué es lo que Dios está pidiendo? Él pagó un sacrificio muy, muy grande. Él dio a su Hijo único por ti y por mí. Y cómo nos cuesta a veces buscar su presencia. Cómo nos cuesta a veces tener un tiempo para alabarle, para orar, para decirle simplemente: Señor, te amo. Señor, queremos ser ese altar tuyo. Y me acuerdo que esa mañana comencé a cantarle esta canción que se llama Tu Altar. Y nació en un momento de 3 minutos. Comencé a cantársela al Señor y realmente ha cambiado mi vida y ha impactado mi vida de una forma muy especial. Porque descubrí algo: que cuando tú le das el primer lugar al Señor en tu vida, todo lo demás no importa. Todo lo demás se arregla. El Señor viene y toma tu vida y se hace el rey de tu corazón. Y cuando el Rey de Reyes está en el centro de tu corazón, en el trono de tu corazón, no hay nada ni nadie que pueda impedir que tú llegues a su presencia y que tú le conozcas más, que conozcas más el amor de Jesús. Hoy el Señor quiere que tú le des el primer lugar en tu corazón. Vamos a cantar esta canción.

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1: 11:11.
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3: Temperatura 0 grados.

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1: 11:16.

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1: 11:21.
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1: 11:30.
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1: 11:36 minutos.

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1: 11:42 minutos.

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1: 11 y 53 minutos.
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3: Temperatura 0 grados.

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1: 11:59.

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1: 12:03.

si vosotros permaneciereis en mi palabra, seréis verdaderamente mis discípulos, y conoceréis la verdad, y la verdad os hará libre.

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1: 12 y 43 minutos.
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3: Temperatura 0 grados.

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1: 12:49 minutos.

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1: 12:54 minutos.

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1: 1:03.
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4: Él sea bendito.
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5: Temperatura 0 grados.

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1: 1:10.
2: Una de las cosas que más me enamora de Dios es que no improvisa. Él sabe lo que hace. Es que estamos en las manos correctas. En la pérdida de dos hijos, un momento muy duro, pero me consuela el saber que en la palabra Job perdió no uno ni dos, 10 de volada, de cantazo. Vino un viento y se llevó los hijos. Mas sin embargo, fue el mismo que dijo: Jehová Dios, Jehová quitó, sea el nombre de Jehová bendito. Yo sé que mi Redentor vive y que del polvo me levantará. Usted y yo no estamos en cualquier manos, estamos en las manos correctas. Por ejemplo, unos clavos en las manos mías cuestan un centavo. Unos clavos en las manos de Jehová es vida eterna. Tu vida debe estar depositada en las manos del Dios que no improvisa. Dios sabe lo que hace.

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1: 1:16 minutos.

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1: 1:25.
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3: Temperatura 0 grados.

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1: 1:27.

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1: 1:31.
2: Aleluya. Les quiero pedir un favor, pónganse de pie, por favor, y canten conmigo. Denle un aplauso al Señor.

0: en ese aplauso, Jesús, un grito de júbilo. Que el Señor les bendiga, hermanos.
1: Temperatura 0 grados.

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1: 1:40.
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1: 1:44 minutos.

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1: 1:47 minutos.

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1: 1:54.
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1: 2:05.

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1: 2:19.
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3: Temperatura 0 grados.

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1: 2:22 minutos.

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1: 2:26 minutos.
2: Temperatura 0 grados.

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1: 2:31.
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1: 2:50.
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1: 2:59 minutos.

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1: 3:12.
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3: Temperatura 0 grados.

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1: 3:22.

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1: 3:28.
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5: Temperatura 0 grados.

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1: 3:46.
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3: Temperatura 0 grados.

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1: 3:51 minutos.

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1: 3:59 minutos.

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1: 4:12.
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3: Temperatura 0 grados.

0: Empieza a soplar con el viento de tu espíritu, con el aliento de Cristo sobre cada uno de nosotros.
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2: 4:21 minutos.

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1: 4:27 minutos.

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1: 4:47 minutos.

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1: 4 y 59 minutos.
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3: Temperatura 0 grados.

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1: 5:04.

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1: 5:08.

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1: 5:16.
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3: Temperatura 0 grados.

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1: 5:21.
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1: 5:21.

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1: 5:37.
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4: Él sea bendito.
3: Bendito sea el Dios de Israel por los siglos de los siglos.
5: Temperatura 0 grados.

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1: 5:42 minutos.

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1: 5:44 minutos.

0: Gracias, Jesús.
1: Temperatura 0 grados.

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1: 5:59.
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3: Temperatura 0 grados.

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1: 6:03.
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1: 6:16.
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1: 6:28.

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1: 6:38.
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1: 6:42 minutos.

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1: 6:47.
2: En un día caluroso de verano en el sur de la Florida, un niño decidió ir a nadar en la laguna detrás de su casa. Salió corriendo por la puerta trasera, se tiró en el agua y nadaba muy feliz. No se había dado cuenta que un cocodrilo se le acercaba. Su mamá desde la casa miraba por la ventana y vio con horror lo que sucedía. Enseguida corrió hacia su hijo gritándole lo más fuerte que podía. Oyéndole, el niño se alarmó y miró nadando hacia su mamá. Pero fue demasiado tarde. Desde el muelle, la mamá agarró al niño por sus brazos, justo cuando el cocodrilo le agarraba sus piernitas. La mujer jalaba determinada con toda la fuerza de su corazón. El cocodrilo era más fuerte, pero la mamá era mucho más apasionada y su amor no la abandonaba. Un señor que escuchó los gritos se apresuró al lugar con una pistola y mató al cocodrilo. El niño sobrevivió y aunque sus piernitas sufrieron bastante, aún pudo llegar a caminar. Cuando salió del trauma, un periodista le preguntó al niño si le quería enseñar las cicatrices de sus pies. El niño levantó la colcha y se las mostró, pero entonces, con gran orgullo, se remangó las mangas y señalando hacia las cicatrices en sus brazos, le dijo: «Pero lo que usted debe ver son estas. Eran las marcas de las uñas de su mamá que había presionado con fuerza. Las tengo porque mi mamá nunca me soltó y me salvó la vida». Nosotros también tenemos las cicatrices de un pasado doloroso. Algunas son causadas por nuestros pecados, pero algunas son la huella de que Dios nos ha sostenido con fuerza para que no caigamos en las garras del mal. Y recuerda que si te ha dolido alguna vez el alma, es porque Dios te ha agarrado demasiado fuerte para que no caigas. 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
0: Temperatura 0 grados.

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4: Temperatura 0 grados.

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1: Esta es la hora en Radio Dios Provee Internacional.
2: 6:59 minutos.

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0: Buenos días, mis queridos hermanos y amigos. Dios le bendiga a todos. En el aire, su programa espiritual Al Amparo de Dios. Es una programación de la Iglesia Evangélica Rescatando las Almas y su pastor Manuel Esperanza González.
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0: En este momento le invitamos a todos para que juntos oremos a nuestro Padre Celestial, para que todos juntos clamemos al Dios único y verdadero. Donde tú te encuentras, únete a nosotros y vamos a orar a nuestro buen Dios. Oremos. Señor mi Dios y Padre nuestro que estás en los cielos, santificado sea tu nombre. Alabado y bendecido por los siglos de los siglos. A ti damos toda la gloria, toda la honra, todas las alabanzas, porque eres el único Dios verdadero, Rey de reyes, Señor de señores, Dios entre todos los dioses. Muchas gracias, Padre Celestial, por darnos la luz de un nuevo día, en el cual te pedimos tu dirección, tu ayuda y tu compañía en todo lo que vamos a hacer. Que tú nos dirija por medio de tu Santo Espíritu, nos libre de tentaciones y de peligro, de malos pensamientos y de malos deseos, y nos ayude a hacer tu santa y bendita voluntad. Que tú bendiga a todos los huérfanos, las viudas, los enfermos, los encarcelados, que le extienda tu mano de amor y de misericordia, y le ayude en sus necesidades, en su angustia, en su dolor. Que tú bendiga a cada padre y madre de familia, a todos nos dé el pan nuestro de cada día. Así que tú bendiga a la familia y unifique la familia en un mismo Dios, en una misma fe, en una misma esperanza, en un mismo propósito. Ayude a que padre y madre cumplan con su responsabilidad en el hogar y que los hijos sean obedientes a sus padres. Padre Celestial, también te pido por todos los oyentes que tú le abra el entendimiento que el enemigo le ha entenebrecido y le ayude a entender tu palabra y a vivir por ella. Te lo pedimos en el nombre de Cristo Jesús. Amén. Bendito sea el nombre del Señor por siempre.

Sigan con nosotros, nosotros seguimos con todos ustedes llevándole la programación de este día para la gloria y la honra de Dios y para nuestra meditación y reflexión diaria, para que busquemos a Dios como Señor, Rey y Salvador de nuestra vida. Bendito sea su nombre por siempre.

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1: Gloria sea el nombre del Señor. Dios te bendiga, mi querido hermano. Dios te bendiga, querido amigo. Tú que estás en sintonía con este tu programa, Al Amparo de Dios, siéntete a sí mismo amparado por Él. Y en esta mañana que el Señor nos ha regalado, es necesario aprovechar la oportunidad para aprender cosas buenas y poner en práctica la que aprendimos ayer. Por lo tanto, vamos a ir al Salmo capítulo 51, versículo 17. Salmo 51, 17. Vamos a leer la palabra de Dios en el nombre de Cristo Jesús. Los sacrificios de Dios son el espíritu quebrantado, el corazón contrito y humillado no despreciarás tú, oh Dios. Que Dios bendiga nuestras vidas por medio de su santa y bendita palabra. Quebrantado, pero no quebrado. Así se titula la meditación en el día de hoy. El profeta Jeremías habla del corazón quebrantado de Dios por causa de la rebeldía de su pueblo, pero al mismo tiempo destaca la inquebrantable decisión de Dios de restaurar y bendecir a los suyos. Podemos quebrantar el corazón del Señor por causa de nuestro comportamiento, pero nunca podemos quebrar su voluntad de bendecir y cumplir sus propósitos en nosotros. Quebrantamos a Dios cuando menospreciamos sus mandamientos para nuestro bien, pero no podemos quebrantar su amor. Quebrantamos a Dios cuando perdemos la paciencia con los demás y las almas que se pierden, pero no podemos quebrar su paciencia con nosotros. Quebrantamos a Dios cuando pecamos, herimos y lastimamos a otros, pero no podemos quebrar su firme determinación al hacer de nuestras vidas una bendición. Quebrantamos a Dios cuando endurecemos el corazón y menospreciamos la obra de Dios, desperdiciando el dinero y olvidamos el ministerio de la iglesia. Pero no podemos quebrar su compasión por nosotros y su bondad renovadora. Quebrantamos a Dios cuando alimentamos la mente de suciedad y no hay tiempo de orar o estar con la palabra, pero hay tiempo para la televisión, para el cine y para el mundo. Pero podemos quebrar la santidad del Señor y la obra del Espíritu Santo, trayendo convicción de pecado y arrepentimiento. Ahí sí que realmente no podemos quebrar la santidad del Señor. No, la santidad del Señor no se puede quebrantar de ninguna forma, porque Él es el Dios santo, santo, santo, santo por toda la eternidad. Esa es su naturaleza. La naturaleza de Dios es amor y santidad. Y por lo tanto, la palabra de Dios nos enseña en esta mañana que de ninguna manera podemos quebrar la originalidad de Dios. Dios es amor. Y en el día de hoy te he dado la oportunidad de acercarte a Él y dejarte amar por Él para que Él cambie tu vida. Que Dios nos bendiga.

Cada día, cada mañana compartimos con todos ustedes y el grupo Al Amparo de Dios, que cada día comparten un texto de la Biblia. Como siempre, comenzamos con nuestra querida hermana Fior Gil desde Puerto Plata. La hermana Fior comparte para todos nosotros este texto de la Biblia que se encuentra en el libro de Zacarías, capítulo 4, verso 6, que dice así: Esta es la palabra de Jehová a Zorobabel, que dice: No con ejército ni con fuerza, sino con mi espíritu, ha dicho Jehová de los ejércitos. Bendito sea el nombre de Dios. Y la hermana Fior comenta: A veces se agotan las fuerzas y no vemos resultados. ¿Por qué pasa esto? Porque no es con nuestras fuerzas que obtenemos la victoria. Es con el Espíritu Santo de Dios que podemos asaltar los muros, pelear la batalla, y con Cristo somos más que vencedores. Él ya venció en la cruz del Calvario por ti y por mí. Permite que sea Él quien dirija tus pasos. Alabado sea el nombre de Dios. Muchas gracias, hermana Fior. Que Dios le bendiga, que Dios le ayude. Saludo para Carlos, que Dios le bendiga siempre.

Seguimos con todos ustedes y en este momento la hermana Belkis González se hace presente con este texto de 2 Timoteo 1.16 que dice así: por lo cual te aconsejo que avive el fuego del don de Dios que está en ti por la imposición de mis manos. Alabado sea el nombre de Dios. Muchas gracias, hermana Belkis, que Dios le bendiga, que Dios le fortalezca cada día. Saludo para Vitico y lo suyo. También compartimos el mensaje del hermano Henry Flete, que él comparte este texto, Romanos 6, 1 al 4, que dice así: ¿qué pues diremos? ¿Perseveraremos en el pecado para que la gracia abunde? En ninguna manera. Porque los que hemos muerto al pecado, ¿cómo viviremos aún en él? ¿O no sabéis que todo lo que hemos sido bautizado en Cristo Jesús, hemos sido bautizado en su muerte? Porque somos sepultados juntamente con él para muerte por el bautismo, a fin de que como Cristo resucitó de los muertos por la gloria del Padre, así también nosotros andemos en vida nueva. Alabado sea el nombre de Dios. Muchas gracias, Henry. Que Dios te bendiga. Que Dios te ayude cada día. Y tenemos al hermano Luis Ferreira, que también compartió con nosotros este texto de la Biblia, en el libro de Job, capítulo 37, versículos 23 y 24, que dicen así: Él es todopoderoso, al cual no alcanzamos, grande en poder y en juicio y en multitud de justicia, no afligirá. Lo temerán por tanto los hombres. Él no estima a ninguno que cree en su propio corazón ser sabio. Bendito sea el nombre de Dios. Ese es Dios. Lo está describiendo Job y lo voy a leer de nuevo. Él es todopoderoso al cual nadie alcanza. Grande en poder y en juicio y en multitud de justicia no afligirá. Lo temerán por tanto los hombres. Él no estima a ninguno que se cree en su propio corazón ser sabio. Bendito sea el nombre de Dios. Qué grande es Dios. Y cuán pequeños somos nosotros. Esa es la pura verdad. Muchas gracias, hermano Luis. Que Dios le bendiga. Que Dios le ayude. Démele un saludo a Miguelina y también a Mía. Y a Wilfrey, que Dios le guarde, que Dios le proteja. Siempre al amparo de Dios. La hermana Mireya Mercado, ella comparte para todos nosotros Romanos capítulo 10, versículo 15, que dice así: ¿y cómo predicarán si no fueren enviados? Como está escrito, cuán hermosos son los pies de los que anuncian la paz, de los que anuncian buenas nuevas. Bendito sea Dios. Mas no todos obedecieron al Evangelio, pues Isaías dice: Señor, ¿quién ha creído a nuestro anuncio? Así que la fe es por el oír, y el oír por la palabra de Dios. Alabado sea el nombre de Dios. Muchas gracias, hermana Mireya, que Dios le bendiga, que Dios le ayude cada día. Y la hermana Lali allá en Chile, ella comparte para todos nosotros Zacarías capítulo 8, versículo 14 al 17, que dicen así: porque así ha dicho Jehová de los ejércitos, como pensé haceros mal cuando vuestros padres me provocaron a ira, dice Jehová de los ejércitos,
y no me arrepentí. Así, en cambio, he pensado hacer bien a Jerusalén y a la casa de Judá en estos días. No temáis, estas son las cosas que habéis de hacer. Hablad verdad cada cual con su prójimo, juzgad según la verdad y lo conducente a la paz en vuestras puertas. Ninguno de vosotros piense mal en su corazón contra su prójimo, ni améis el juramento falso, porque todas estas son cosas que aborrezco, dice Jehová. Bendito sea su nombre por siempre. Sí, amigo que me escucha, tener en cuenta estas palabras. Muchas gracias, hermana Flali. Que Dios le bendiga, que Dios le ayude cada día. Rosalba López, desde Estados Unidos, se activa y ella en esta mañana comparte con nosotros este texto de la Biblia, Lucas 11:11-13, que dice así: ¿Qué padre de vosotros, si su hijo le pide pan, le dará una piedra? ¿O si le pide pescado, en lugar de pescado le dará una serpiente? ¿O si le pide un huevo, le dará un escorpión? Pues si vosotros, siendo malos, sabéis dar buenas dádivas a vuestros hijos, ¿cuánto más vuestro Padre Celestial dará el Espíritu Santo a los que se lo pidan? Bendito sea el nombre de Dios. Muchas gracias, hermana Rosalba. Que Dios le bendiga, que Dios le ayude cada día. Y el hermano Jorge Flete, allá en Villa González, que también se hace presente en esta ocasión en el libro de Números, capítulo 13, verso 31.

Sí, Jorge Flete comparte con nosotros en el libro de número 1331 que dice así: Mas los varones que subieron con él dijeron: No podremos subir contra aquel pueblo, porque es más fuerte que nosotros. Bendito sea el Señor. Y él comenta: La falta de confianza en nosotros mismos y en lo que podemos lograr con la ayuda de Dios nos hace ser gigantes que solo existen en nuestra mente. Si lee la historia completa, verá que los 12 espías eran iguales en fuerza y tenían las mismas oportunidades. Sin embargo, la única diferencia que existía era que Josué y Caleb tenían una fe firme en Dios y en sus promesas, lo cual lo llevó a salirse de lo ordinario y común, a vivir vida extraordinaria y de victoria. Es posible que hoy enfrente grandes desafíos en tu vida, en tu vida profesional o en tu vida espiritual o en tu vida familiar o personal. Existen gigantes delante de ti. Existen gigantes delante de ti. Nada está perdido para quienes han depositado toda su confianza en Jesús. Habrán piedra en el camino con seguridad, pero con Jesús tú podrás pasar por encima de ellas. Bendito sea el nombre de Dios. Muchas gracias, hermano Jorge. Que Dios le bendiga. Que Dios le ayude cada día. Y todo el tiempo al amparo de Dios. Esa es la mejor forma de vivir, de estar y de permanecer. Esa es la mejor forma, mi querido amigo. Y no olvide que Dios ha sido bueno. Y es bueno. Dios ha sido bueno y es bueno. Y será bueno todo el tiempo. Porque Él no cambia. No lo olvide, Él no cambia.

querido hermano y amigo, ahí donde tú estás, y donde tú estás escuchando, canta esa canción, canta esa frase de ese himno que dice: en mi vida ha sido bueno. Si tú y yo somos agradecidos, si tú y yo agradecemos, debemos cantar con todos los pulmones y decir: Dios ha sido bueno en mi vida. Para mí, Dios ha sido bueno. Dios es bueno para todo, en este mundo. Él, Dios, de su voluntad nos hizo nacer. Tú no le pediste a tu padre que te hicieran nacer. Tampoco se lo pediste a Dios. Entonces fue Dios quien te hizo. Fue Dios quien hizo que tú vinieras a este mundo. De su voluntad te hizo nacer. Pero no hizo a ningún otro igual que a ti. Te hizo a ti único, especial. Tú eres único en este mundo. Eres especial. Solamente tú eres como tú. Te hizo Dios porque tú mismo no te hiciste. Ni tampoco tus padres decidieron: voy a hacer a este niño o niña y lo voy a hacer de esta manera, con este carácter, con este temperamento, lo voy a hacer de este color, de este tamaño. No, nadie lo puede hacer, solo Dios. Dios te hizo a ti, así como eres. Pero si tú te estás quejando y estás diciendo: bendito Dios, ¿a qué fue que vine a este mundo? No le hallo sentido a mi vida. Ha sido porque tú has seguido malos consejos. Has seguido malos ejemplos. Está viviendo una vida sin Dios. Cuando vives sin Dios, te tiene que hacer esa pregunta a cada momento: ¿a qué vine yo a este mundo? ¿Por qué me toca sufrir tanto? ¿Por qué a mí? Y te hace preguntas y preguntas sin respuesta. Pero es que elegiste un mundo lejos de Dios, lejos de tu Creador. Elegiste un mundo aparte de Dios. Como dice la gente en un refrán, que Dios perdone a todo aquello que lo dicen, cuando están hablando dicen muchas veces: hablando de todo menos de Dios. Cuando de Dios es que debemos hablar en todo momento. De Dios es que a ti te hace falta hablar. Pero te hace falta, más que hablar de Dios, oír de Dios, escuchar al mismo Dios hablar. Dios tú jamás lo puedes ver, pero lo puedes escuchar en todo el día que tú quieras. Si tú quieres escuchar la voz de Dios, coge la Biblia, ábrela en los evangelios, y léela. Y si tú la lees el día entero Dios te va a estar hablando. Pero también, cuando tú sueltas la Biblia y caminas por doquier, te sigue hablando en tu mente y en tu corazón. El Espíritu de Dios te sigue hablando. Pero tú no puedes escoger.

el buen ejemplo que Dios te da si tú no sabes cuál es la voluntad de Dios? Si tú no has leído en la Biblia qué es lo que Dios pide de ti, ¿cómo tú puedes hacer su voluntad? Se te hace difícil. Tú tienes que leer la Biblia, que la Biblia te dice qué es lo que Dios pide de ti. Entonces tú podrás cantar y decir, en mi vida Dios ha sido bueno. En mi vida Dios ha sido tan fiel. Porque Dios es fiel a su palabra. Todo lo que Dios dice lo cumple. Y todas las cosas buenas Dios la tiene para ti. Pero tan y tan buena que no han pasado por tu mente ni por tu corazón. Así como tú te sientes como despreciado, te sientes como humillado, te sientes opacado, hay momentos que te sientes deprimido porque tú crees que eres inaceptable en la sociedad así como tú eres. Y te sientes muchas veces que nadie está contigo. Y como que nadie se preocupa por ti. Y siente que tú no le importa a nadie. Y te siente acabado, triste y desconsolado. Sin darte cuenta que Dios ha preparado para ti un reino celestial. Un reino fuera de este mundo, donde nadie te va a hacer daño y donde todo lo que están ahí son tus hermanos que te aman, que te cuidan, que te protegen, que te abrazan, que te besan, que están contigo todo el tiempo. Pero no solamente en el cielo, Dios ha preparado un reino para ti, donde te esperan cosas que tú jamás te has imaginado. Te esperan cosas buenas que no pasan por tu mente. Pero Dios también tiene para ti un reino aquí en la tierra. En la tierra tiene un reino de 1000 años con Cristo, donde Cristo estará gobernando esta tierra por 1000 años. ¿Qué te parece estando tú en ese reino? ¿Qué sabes tú del Edén? Si no tienes idea del Edén, un lugar perfecto para vivir, donde Dios hizo a Adán y a Eva, y donde ellos vivieron trabajando la tierra, comiendo el fruto de la tierra, vivieron, Adán vivió 930 años. ¿Qué te parece? Que un hombre y una mujer vivan en la tierra 500, 800, 900 años. Pero no vivir esa edad chochando, tropezando con todo. No, que a la edad de 500 años tú estás brincando y jugando pelota como un niño. Que a la edad de 600 años es como si tú dijeras ahora que tiene 40 años de edad. Es una vida plena. Y esa vida también la tiene Dios para ti. Lo que tú tienes que es salirte un poco de este mundo y buscar de Dios, analizar la cosa grande y buena que Dios tiene para ti. Y tú tendrás que terminar diciendo,
para mí Dios ha sido fiel. Dios es fiel para mí. Y tú también podrás cantar la bondad de Dios. Tú también puedes cantar la bondad de Dios, lo bueno que ha sido Dios para contigo. Y es para contigo. Pero búscalo. Descubre a Dios en tu vida. Dale lugar a Dios en tu vida. Y también podrá decir, Dios ha sido bueno.

Cántale al Señor y dile que Él ha sido bueno. Cántale al Señor y dile que Él es bueno. Busca de Él y también podrá decir que en tu vida Él ha sido perfectamente bueno. Muy bueno, perfectamente bueno para ti, y tiene cosa buena para ti.

0: Mis queridos hermanos y amigos, así hemos llegado a la parte final del programa del día de hoy, esperando que haya sido de tu ayuda espiritual y te encamine a buscar de Cristo nuestro glorioso Salvador. Mañana, si es la voluntad de Dios, estaremos con todos ustedes en una más. Recuerden siempre que los que confían en Jehová Dios tendrán nuevas fuerzas, levantarán alas como las águilas, correrán y no se cansarán, caminarán y no se fatigarán. Confíe usted también en Cristo Jesús y sírvale con amor. Estuvimos con todos ustedes, su pastor
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2: Temperatura 0 grados.

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1: 7:59 minutos.

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1: 8:09.
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1: 8 y 28 minutos.
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3: Temperatura 0 grados.

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1: 8:33 minutos.

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1: 8:37 minutos.

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1: El hijo de un hombre que trabajaba en los ferrocarriles era modelo de obediencia. Había sido educado de tal manera desde su más tierna infancia que nunca replicaba en cumplir las órdenes que recibía. Sus maestros se sentían admirados de esta cualidad del niño. Un día este muchacho venía corriendo y saltando en medio de las vías del tren hacia donde estaba su padre trabajando. Cuando el padre vio con horror

0: que a espaldas del niño bajaba el tren. La máquina se hallaba ya tan cerca que un instante de demora sería fatal. El padre gritó y le dijo a su hijo, «Échate al suelo». El niño cayó instantáneamente, tan largo como era, con las manos extendidas hacia adelante. ¿Qué sucedería? El padre corrió hacia el lugar de la escena, dudando de si hallaría el cuerpo de su hijo destrozado. Pero con gozo vio, tras el paso del último vagón, que su hijo se levantaba ileso y continuaba gozoso su carrera, saltando hacia él. Su instinto de experto ferroviario no le había engañado. Había suficiente espacio bajo el tren, entre las ruedas, para que pasara sobre el cuerpo aplanado de su hijo, sin dañarle. Pero qué importante fue la obediencia a la voz de su padre. La obediencia, definitivamente, es importantísima para encontrar la salvación del alma y también para la vida cristiana. Si no obedecemos el mandato de arrepentíos y creed en Jesús, mi estimado amigo, no podemos alcanzar la salvación. Y como cristianos también, después de ser salvos, la obediencia es algo importantísimo. Así lo dice Josué capítulo 1, versículo 7. Solamente esfuérzate y sé muy valiente para cuidar de hacer conforme a toda la ley que mi siervo Moisés te mandó. No te apartes de ella ni a diestra ni a siniestra, para que seas prosperado en todas las cosas que emprendas. Mi querido hermano y amigo, si hemos conocido a Cristo personalmente como nuestro Salvador personal, Él estará con nosotros en esta guerra santa, pero exige que sigamos escrupulosamente sus mandatos. Venceremos ciertamente si le obedecemos con todo nuestro corazón y si ponemos toda la energía en las acciones de nuestra fe. Si somos tibios de corazón, solo podemos esperar a medias la bendición de Dios. Hemos de obedecer a nuestro Señor con cuidado y meditación. La frase empleada en este versículo es cuidar de hacer, y tiene un gran significado. Esta condición es esencial y nos obliga a conocer la voluntad de Dios en todos sus detalles. Hemos de obedecer con prontitud y estar siempre dispuestos a obrar conforme a todos los mandatos de nuestro Señor Jesucristo. Mi estimado amigo, tú has obedecido a Jesús en aceptarle como Salvador. Si no lo has hecho, hoy hazlo. Abre tu corazón. Pon tu confianza en la muerte de Jesús por ti. Recíbelo como tu único Salvador ahora mismo y serás salvo. Amén.
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3: 8:49.
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5: Temperatura 0 grados.

Hice con mi amigo Jonathan, quiero hacer misericordia, honrando su amistad. Y Siva le respondió: ah, existe uno.

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1: 8:59 minutos.

Vivimos en un mundo lleno de egoísmo, pero en el que no faltan buenas intenciones. Eso demuestra la película argentina Elefante Blanco. Aunque ha sido promocionada entre el público cristiano, se hizo de hecho un pase para la Federación de Entidades Religiosas Evangélicas de España, incluso antes que en el Festival de Cannes, es sin embargo una crítica demoledora de la religión, o por lo menos de la posibilidad de que la fe pueda cambiar el mundo. El bonaerense Pablo Trapero nos muestra aquí su fascinación por las causas perdidas, pero también el evidente fracaso del altruismo, como ha dicho Ángel Quintana. Esta producción hispano-argentina cuenta de nuevo con el atractivo de Ricardo Darín, que hace el papel de cura. Nuevamente en un papel dramático, muy diferente al registro de comedia que le ha hecho popular. Está junto a un actor belga, Jeremy Renier, que hace aquí su primera incursión en el cine de habla hispana, después de haberse dado a conocer con los hermanos Dardenne. Los dos sacerdotes representan dos generaciones, con diferentes actitudes ante el problema pastoral, a los que se une una trabajadora social, interpretada por la esposa del director, Martina Guzmán, que intenta ayudar a los vecinos con talleres, actividades de rehabilitación y apoyo escolar. El personaje de Darín, Julián, es un sacerdote católico que hace una labor más social que pastoral, observa Gregorio Belinchón, en un medio tan poco religioso como es El País. Estamos, por lo tanto, ante una visión de la Iglesia cercana a la teología de la liberación, que lucha contra una jerarquía sospechosa de corrupción en un proyecto del que no queda más que una mole espectral de cemento. Las ruinas de este hospital son como un esqueleto, símbolo de la inutilidad de las buenas intenciones, en una de las barriadas marginales de Buenos Aires, la Villa 15, General Belgrano, conocida como Ciudad Oculta por el muro que construyó la dictadura en el Mundial de Fútbol del año 78. El cura que encarna Renier, Nicolás, es bastante más complejo. Superviviente de un ataque del ejército en una selva centroamericana, en el que fueron asesinados varios de sus compañeros, vive ahora corroído por la culpa de haberse escondido. Para huir, su evidente atracción por la trabajadora social Luciana le hace tener una relación con ella. Los tres personajes están pasando una gran crisis, con muchos puntos en común, dice Trapero, como su relación con la fe, puesto que para el director hay muchas maneras de fe. En el otro, en tus convicciones, tus acciones, un ser superior. Darín dice de hecho que la película le ha enseñado a dudar de su falta de fe. Elefante Blanco nos muestra, según Trapero, que hay problemas estructurales, políticos, sociales, económicos, que no puede resolver un asistente social, ni un cura, ni una persona que desinteresadamente se acerca a la villa para intentar trabajar con la gente del barrio. Darín no se considera la persona más indicada para hacer un análisis sobre la estructura eclesiástica, ni su funcionamiento, pero ve una cierta resignación ante las cosas que no se resuelven. Aunque de todos modos, el esfuerzo le parece válido. La película pretende por eso, según él, ir más allá de una crítica a la iglesia en sí. Hace referencia al padre Mujica, que vivió entre el año 30 y 74, vinculado al movimiento de sacerdotes por el tercer mundo, trabajaba en la Villa del Retiro de Buenos Aires y fue asesinado después de celebrar misa en Villaluro. El crimen, que nunca ha sido aclarado, se cree que fue obra de la AAA, la Alianza Anticomunista Argentina, aunque mantenía una postura crítica hacia los montoneros por su uso de la violencia. Dice Horacio Ríos que fue un paradigma de su tiempo, a la vez que una contradicción en sí mismo, ya que era hijo de una familia de clase alta, que ofrendó su vida por los más humildes. Amenazado por la derecha y la izquierda, dijo no que no tenía miedo de morir, a lo que añadió, de lo único que tengo miedo es de que el arzobispo me eche de la iglesia. Pero esta no es una película católica, aunque no se vea otra iglesia en las villas miseria. La clave está para mí en el Elefante Blanco, el antiguo edificio inacabado que en su día iba a ser uno de los mayores centros hospitalarios de toda América Latina. Sus ruinas son aquí un símbolo de un mundo que nunca podrá construirse, dice Quintana. Los seres que viven en este universo marginal, escondido tras la vida urbana, parecen condenados a transformarse en poco más que el esbozo vivo de un proyecto que nunca llegarán a realizar. En esta oscura historia, sin esperanza, los protagonistas se cruzan con la violencia del narcotráfico, cargas y redadas de la policía, venganzas entre bandas que producen terribles asesinatos, manifestaciones de vecinos que reclaman mejores condiciones y una adolescencia sin oportunidades que acaba esnifando cola como un acto de supervivencia. En este mundo, la fe se ve sobrepasada por un universo de furor, acción y caos, donde todo intento de crear un orden aparente se encuentra condenado al fracaso. Vivimos un momento, ahora también, de gran interés por la obra social. La continua formación y apoyo de organizaciones no gubernamentales ha producido contribuciones muy millonarias realmente a fondos de solidaridad por muchos desastres en todo el mundo. Empresas y gobiernos dedican un porcentaje cada vez mayor de su presupuesto a fondos benéficos. Y aunque detrás de mucha filantropía no hay más que una ansia de autopromoción, no hay duda que estamos ante un fenómeno sin precedentes en una sociedad tan materialista como la nuestra. Pero la pregunta de esta película es, ¿podemos hacer un mundo diferente? En la teología de la liberación que representa el personaje de Julián, la salvación se transforma en liberación social.
la cristología en amor humano y la escatología en acción política, la Iglesia en el mundo y sus ordenanzas en muestras de solidaridad. Ese es el paradigma de los años 70 en el que se enfrenta la generación de Nicolás, que ya no sabe lo que cree. Renier ve a su personaje como alguien atormentado, porque en un momento dado ya no sabe por qué debería seguir creyendo en Dios. Visto todo lo que pasa en la Tierra y vista la miseria de la gente, el amor del cura por Luciana se enfrenta además con la norma romana del celibato forzoso del clero, lo que hace que su fe no solamente parezca inhumana, sino imposible de llevar a la práctica. Recuerda el cura que interpreta Nanni Moretti en La misa ha terminado y que observa como Quintana que entre la doctrina cristiana y la praxis del mundo existe un abismo difícil de franquear. Se olvida así que el Evangelio es buenas noticias. Y si lo es porque hay malas noticias. Sin Dios estamos perdidos. Tenemos un problema que no viene de nuestra condición social o económica, sino que tiene una raíz más profunda. Tiene su base en una injusticia que no está solo en estructuras, sistemas, sino en la realidad de cada uno de nosotros, lo que la Biblia llama pecado. Ya que por mucho que intentemos justificarnos ante Dios y limpiar nuestra conciencia con buenas obras, no hay otra esperanza para nosotros que Cristo y su justicia. No podemos redimir nuestra vida por otro sacrificio que el de Cristo. Él lo ha hecho, una vez y para siempre, en la cruz del Calvario. La Biblia, por lo tanto, no es una simple colección de pensamientos piadosos para alimentar una religión personal. Nos habla de un mundo nuevo. Aceptar el Evangelio no es solamente recibir perdón y seguridad de vida eterna, es una visión de futuro. Al creer e identificarse en un Dios cuyo propósito final es recuperar el mundo. Lo que pasa es que no podemos salvar el mundo, porque ni siquiera nos podemos salvar a nosotros mismos. Como está escrito, no hay justo ni a uno, dice Pablo. Por lo que es Él quien nos declara justos, mediante la fe, cuando todavía somos injustos, por la justicia de Cristo en la cruz. El Evangelio no consiste, por lo tanto, en lo que nosotros podemos llegar a hacer para ser aceptables a Dios, sino en lo que Jesucristo ha hecho para que lo seamos. No podemos creer que la evangelización del mundo o la acción social establecerá el reino de Dios en la tierra. Esperamos cielos nuevos y tierra nueva, dice Pedro, en los cuales mora la justicia. Pero no como una utopía que el hombre va a construir por su esfuerzo. Cristo establecerá su reino cuando vuelva triunfante.

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3: 9:08.

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1: 9:17.
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3: Temperatura 0 grados.

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1: 9:28 minutos.

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1: 9:36.
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4: Él sea bendito.
3: Bendito sea el Dios de Israel.
5: Temperatura 0 grados.

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1: 9:43 minutos.

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1: 9:53.
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3: Temperatura 0 grados.

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1: 9:59 minutos.

0: Temperatura 0 grados.
1: El viejo se fue a vivir con su hijo, su nuera y su nieto de 4 años. Ya las manos le temblaban, su vista se nublaba y sus pasos flaqueaban. La familia completa comía junta en la mesa, pero las manos temblorosas y la vista enferma del anciano hacían el alimentarse un asunto difícil. Los guisantes caían de su cuchara al suelo, y cuando intentaba tomar el vaso, derramaba la leche sobre el mantel. El hijo y su esposa se cansaron de la situación. «Tenemos que hacer algo con el abuelo», dijo el hijo. «Ya he tenido suficiente. Derrama la leche, hace ruido al comer y tira la comida al suelo». Así fue como el matrimonio decidió poner una pequeña mesa en una esquina del comedor. Ahí, el abuelo comía solo, mientras el resto de la familia disfrutaba la hora de comer. Como el abuelo había roto 1 o 2 platos, su comida se la servían en un tazón de madera. De vez en cuando, miraban hacia donde estaba el abuelo, y podían ver una lágrima en sus ojos mientras estaba ahí sentado solo. Sin embargo, las únicas palabras que la pareja le dirigía eran fríos llamados de atención cada vez que dejaba caer el tenedor o la comida. El niño de 4 años observaba todo en silencio. Una tarde antes de la cena, el papá observó que su hijo estaba jugando con trozos de madera en el suelo. Le preguntó dulcemente, «¿Qué estás haciendo?». Con la misma dulzura, el niño le contestó, «Ah, estoy haciendo un tazón para ti y otro para mamá, para cuando yo crezca, ustedes coman en ellos». Sonrió y siguió con su tarea. Las palabras del pequeño golpearon a sus padres de tal forma que quedaron sin habla. Las lágrimas rodaron por sus mejillas y, aunque ninguna palabra se dijo al respecto, ambos sabían lo que tenían que hacer. Esa tarde, el esposo tomó gentilmente la mano del abuelo y lo guió de vuelta a la mesa de la familia. Por el resto de sus días, ocupó un lugar en la mesa con ellos. Y por alguna razón, ni el esposo ni la esposa parecían molestarse más cada vez que el tenedor se caía, la leche se derramaba o se ensuciaba el mantel. Los niños son altamente perceptivos. Sus ojos observan, sus oídos siempre escuchan, y sus mentes procesan los mensajes que absorben. Si ven que con paciencia proveemos un hogar feliz para todos los miembros de la familia, ellos imitarán esa actitud por el resto de sus vidas. Los padres y madres inteligentes se percatan que cada día colocan los bloques con los que construyen el futuro de su hijo. Seamos constructores sabios y modelos a seguir.
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3: 10:10.
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0: Temperatura 0 grados.

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1: 10 y 14 minutos.
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1: 10:19.

0: Temperatura 0 grados.
1: ¿Cómo han cambiado las cosas allá entre mis hermanos? Donde se amarraba el burro hay un Mercedes del año. Y donde estaba el fogón de la humilde cocinita, ahora hay una piscina para un baño siempre lista. Era tan pobre esa gente en esos primeros años, con su casita de yagua y sus sillitas de guano. Pero allí siempre reinaba una paz como del cielo, viendo crecer sus muchachos con sus riñas y sus juegos. Era común acercarse a aquel cardero hirviendo, sacar un pedazo de yuca y disfrutarlo con esmero, o esperar al domingo para disfrutar en grande con una sopa de gallina como la hacía la madre. Pero el tiempo pasó y los muchachos crecieron. Las ilusiones llegaron y todos alzaron vuelo. Empezó la mejoría, pero imagínese el precio. Esos valores humanos todos quedaron deshechos. Parece que en los países una mina encontraron. Incalculables sumas llegaron años tras años. Aquella humilde casucha se convirtió en un palacio y los padres no sabían de dónde salían los cuartos. ¿Cuántas fiestas, cuántos canes dieron en cada regreso? Parece como que dieron con un pozo petrolero. Las fortunas que traían se gastaban a raudales, como que ese dinero no le importaba a nadie. Pero de pronto empezaron a llegar malas noticias. Y uno tras otro se fueron los muchachos tan deprisa que los viejos se rehúsan a aceptar que no es un sueño, no queriendo admitir que sus muchachos han muerto. Se ve la regia mansión desde lejos imponente. Por su hermosa arquitectura la elogia toda la gente. En la enorme marquesina espera un Mercedes negro, mas su dueño no regresa porque está en el cementerio. Como un leve murmullo se escucha en el interior, los dos esposos comentan llenos de pena y dolor. Si todo fuera como antes, si esto se deshiciera, si el tiempo diera hacia atrás y borrara tantas huellas, qué hermoso sería vernos en nuestra humilde casita, contemplando a los muchachos con sus bromas y sus risas. ¿De qué valen las fortunas cuando no vienen del cielo? ¿Qué provecho se ha obtenido del afán por el dinero? Porque de él se obtienen muchas cosas materiales y se pierden tantas otras de valor incalculable. Bienaventurado el hombre que pone en Dios su confianza y que en la gracia divina ha cifrado su esperanza. Porque de Dios siempre vienen todas esas cosas buenas y para los que le aman tiene riquezas eternas.
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3: 10:27.
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0: Temperatura 0 grados.

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1: 10:35 minutos.

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1: 10 y 44 minutos.
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1: 10:49 minutos.

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1: 10:53.

Hice con mi amigo Jonathan, quiero hacer misericordia, honrando su amistad. Y Siva le respondió, ah, existe uno.

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1: El primer libro de Samuel, capítulo 3, y leamos del versículo 11 al versículo 13. Dice: dijo Jehová a Samuel. Recuerden, Samuel es el profeta de Dios, un hijo adoptivo de un ministro que está viviendo en una casa disfuncional, con hijos rebeldes y con un padre que no cumplió su labor en forma apropiada, y es precisamente de ello en lo que quiero enfatizar en esta mañana. Dice Dios a Samuel: yo haré una cosa en Israel que a quien la oiga le zumbarán ambos oídos. Aquel día yo cumpliré contra Elí todas las cosas que he dicho sobre su casa desde el principio hasta el fin. Escuche esto ahora. Si usted es padre de familia, este es un versículo que ojalá nunca lo olvide. Dice: y le mostraré que yo juzgaré su casa para siempre. Hay consecuencias de nuestras acciones en nuestra familia que nunca se terminan. Y Dios dice: yo le mostraré que juzgaré su casa para siempre por la iniquidad que él sabe, porque sus hijos han blasfemado contra Dios. Subraye la siguiente declaración: y él no se lo ha impedido. Sus hijos han blasfemado contra Dios y él no se lo ha impedido. Segundo, observe por un momento en el capítulo 2, versículo 29. Dice un varón de Dios que vino a el sacerdote y le dijo: ¿por qué habéis pisoteado los sacrificios y las ofrendas que yo mandé ofrecer en el tabernáculo? Es decir, ¿por qué no tomaron en serio la vida cristiana, los requisitos que Dios pone? Requisitos para ese tiempo. No tomaron en serio las órdenes divinas. Es en resumen lo que quiero decirle. Y luego la pregunta al padre: ¿por qué has honrado a tus hijos más que a mí? Note más abajo, me interesa lo que dice Dios: yo había prometido que tu casa y la casa de tu padre andarían siempre delante de mí. Pero, note, pero ahora ha dicho Jehová: nunca haga yo tal cosa. Recuerda el contexto de la familia. El contexto es un padre que no ha cumplido su responsabilidad. El contexto es un padre que no ha impedido que sus hijos vivan un estilo de vida contrario a Dios. Y el contexto es que él, en vez de honrar a Dios, honró a sus hijos, los gustos, las ideas, el comportamiento de sus hijos. Y en ese contexto, la palabra de Dios dice: yo honro, porque yo había prometido, dice, nunca haga yo tal cosa, porque yo honro a los que me honran. No olvide, contexto de la familia. Yo honro a los que me honran, y los que me desprecian serán tenidos en poco. Me encanta lo que dice Judas. Escuche lo que él dice, porque algunos hombres han entrado encubiertamente, los que desde antes habían sido destinados para esta condenación. Judas, versículo 4, dice, hombres impíos que convierten en libertinaje la gracia de nuestro Dios y niegan a Dios, el único soberano, y a nuestro Señor Jesucristo. Vivimos en un tiempo peligroso en la vida de la iglesia. Tiempo peligroso porque hay un sector que antes fue muy extremo, pero que hoy ha ganado mucha atención de los cristianos, porque existen más cristianos superficiales que cristianos maduros. Y que los jóvenes, sin un fundamento profundo en la palabra de Dios, lamentablemente no tienen la capacidad de discernir y son llevados hacia la aceptación de que lo que manda en el individuo es lo que siente, lo que le gusta. El problema es que la conciencia tiene que ser desarrollada. Y una conciencia no desarrollada es, aunque el hombre sea cristiano, una conciencia no desarrollada no tiene la capacidad de discernir bien el bien y el mal. Porque la conciencia está en todo individuo, pero es aquella virtud elemental que nos permite discernir elementalmente el bien y el mal, pero tiene que ser desarrollada. Esta conciencia tiene que recibir los principios, las verdades, los mandamientos divinos que son parte de la cultura cristiana, de la ética bíblica. Así que tenemos esta situación dentro de la iglesia. Dos cosas que advierte Judas. Aquellos que convierten en libertinaje la gracia de nuestro Dios. Dios tiene tanta gracia que venga todo, persona como sea, venga que Dios lo acepta, ¿verdad? Hoy queremos que vengan todos aquellos que necesitan de Dios, independientemente de su condición. Pero dijimos, usted puede venir y ser parte de la iglesia, un miembro activo y mantener dependencias que le impiden vivir saludable, tomar decisiones correctas. Todavía creemos en un Dios que puede sanar toda enfermedad, ayudar en todo conflicto, cambiar todo tipo de pensamiento. Todavía creemos en un Dios poderoso que puede cambiar la vida de los individuos. Así que Judas dice, hombres impíos que convierten en libertinaje la gracia de nuestro Dios. En muchas iglesias no sirven al Dios de la Biblia, sino al Dios de su imaginación. Al Dios que se imaginan los individuos. No al dueño, como dice, niegan a Dios, el único soberano. El único soberano y nuestro Señor, Kyrios, máxima autoridad, el que todo lo gobierna, aquel a quien tenemos que sujetarnos con respecto a nuestra teología, nuestra filosofía, nuestra ética, nuestra nueva cultura. Tenemos que aceptarla porque este Dios es el soberano y nos dice cómo practicar nuestra sexualidad, cómo ser buenos empleados, cómo ser buenos empresarios, cómo practicar nuestras relaciones interpersonales y cómo ser padres. Es a su estilo, queridos. Así que tenemos este peligro que dice Judas, peligro dentro de la iglesia. Este peligro, ¿cierto?, de personas que se infiltran, que entran sutilmente, Dice, por eso quiero que contendáis ardientemente por la fe. También significa que usted contienda ardientemente por su fe en sus hogares, en su práctica, porque existe ahora el lado de afuera. Pero el lado de afuera ha producido cambios que son tremendamente significativos en la sociedad. En la segunda mitad del siglo XX, los europeos occidentales se sintieron incómodos con las diferencias de poder en todas las relaciones sociales. Diferencias entre aristócratas y clases bajas, diferencias entre hombre y mujer, entre patrones y empleados, y entre padres e hijos. Yo quiero que entienda que Satanás es astuto. La filosofía humanista liberal es astuta. Nunca presentan en forma directa sus argumentos. Ellos no están diciendo que hay que destruir la fe cristiana. Tienen estrategias sutiles porque su más grande enemigo es usted, soy yo, son pastores que predicamos la verdad y que decimos que la palabra de Dios y nuestro Dios es la única regla de fe y de conducta de nuestra vida. Por lo tanto, comenzó este interés de cambiar las cosas. Y hace algunos años, entonces, los liberales morales, los expertos en querer hacer los cambios en la sociedad, determinaron que debía existir una serie de cambios para que la sociedad sea más justa. Esto llevó a un serio problema en la vida y en la sociedad. Note algunos de los cambios que han existido en la sociedad ahora. Por ejemplo, han existido cambios en la moralidad. Es decir, para el mundo ya no existe pecado ni maldad. Todos nacemos buenos. Para el mundo no existe diferencia entre hombres y mujeres. Todos somos iguales. Y para el mundo no existe diferencia entre padres e hijos. Y esto ha llevado a una terrible destrucción de la autoridad. Lo que ha ocurrido entonces es que la autoridad del hombre se ha perdido en toda la sociedad. No solamente se ha perdido en la familia, la autoridad del hombre se ha perdido en la sociedad. Usted es testigo que existen policías que no pueden hacer nada a pesar de que están rodeados de criminales que están intentando destruir la propiedad privada, a pesar de que existen criminales que están destruyendo a los policías, atacándoles. Así que este es el problema. Dentro de la iglesia existe un área de la iglesia que se ha debilitado tanto y que se ha hecho cada vez más popular porque existe la otra área de la iglesia que no ha profundizado, no ha preparado a sus jóvenes, a la gente para los cambios, no le ha ayudado a que maduren en su fe. Por lo tanto, son movidos de cualquier viento de doctrina. La iglesia se hizo cada vez más emocional. La iglesia quiere llorar, cantar, reír, danzar y no quiere practicar la verdad. La gente está más interesada en asistir a conciertos evangélicos que asistir a conferencias bíblicas donde le enseñen a vivir. Esa es nuestra situación ahora. La meta de la filosofía humanista es eliminar las diferencias. Para ellos, cada persona es responsable de la ética que regirá su vida y no tiene que ser impuesta por nadie. Toda persona debe practicar su fe y su moralidad en forma privada, no llevarla a la arena pública. El sistema de pensamiento secular es el único que tiene influencia y capacidad de convertir su filosofía, ideologías de género, teorías de la evolución en leyes. Porque nuestro sistema de pensamiento no podemos transformarlo en leyes. Así que el secularismo es llamativo para el hombre, pues el hombre elige su estilo de vida. Esto ha afectado al sistema de educación, los medios de comunicación, los gobiernos, los políticos, los grupos minoritarios tienen un interés que imponen a los grupos mayoritarios y ha afectado la paternidad. Después de aquella introducción, que era esencial hacerlo para que comprenda lo que quiero decirle, después de aquel fundamento, debo decirle que vivimos en días peligrosos en la paternidad. Déjeme darle algunas cosas que son esenciales. Primero, ¿qué es autoridad paternal? Porque muchos confunden la autoridad paternal con la disciplina de los padres con los hijos. Creen que la autoridad es reforzar la disciplina y otros en la imposición de sus ideas. Pero el concepto de autoridad en la Biblia es la vivencia y transferencia de un sistema de valores a nuestros hijos. El padre, usted y yo hubiera querido saberlo antes. Jóvenes, ustedes que se van a casar, matrimonios jóvenes, den gracias a Dios que estamos hablando de estas cosas hoy. A nosotros nadie nos enseñó. Así que quiero que ponga mucha atención, porque como cristianos no somos llamados a cambiar las culturas, somos llamados a vivir nuestra cultura. Y nuestra cultura es una cultura cristiana que tiene un Dios, un Señor, leyes, estatutos que gobiernan cada área de la vida de una persona, incluyendo la paternidad, que es nuestro enfoque ahora. Así que los padres deben aprender la ética, que es obligatoria que sea parte de su vida, y traspasarla a sus hijos mediante palabras, actitudes y comportamiento. Ustedes son los responsables de enseñar a sus hijos lo que es bueno y lo que es malo de acuerdo a la Biblia, no de acuerdo a las ideas mundanales. Hay cristianos que escuchan más a Good Morning America o los programas de chismes y artistas y que invitan expertos para darle sus consejos, que prefieren ver programas de esa naturaleza que tomar un curso en su iglesia donde le enseñen lo que Dios manda. Ese es un serio problema. Debido a todo lo que he enseñado, ha llegado a la sociedad la cultura del irrespeto. La cultura del irrespeto es producida por la ausencia de autoridad. Así que podemos definir la niñez como el intervalo entre el destete y la madurez sexual física, o cuando tienen la capacidad de ser padres. Este periodo de tiempo de niñez y adolescencia fue creado por Dios para que los padres entrenen a sus hijos para la vida. Dios podría haber dado la capacidad que nuestros hijos nazcan maduros. Sería excelente, ¿no? Pero Dios determinó que exista un periodo de tiempo llamado niñez, adolescencia, en que los niños tienen que aprender la cultura donde nacen. Por eso que un niño no conoce nada de idioma y si nace en Japón, aunque sea latino, va a aprender japonés. No conoce costumbres. Los niños japoneses comen con chopsticks, nosotros con tenedor y cuchillo. Los niños orientales le hacen una venia para saludar. Los nuestros en América Latina todavía algunos dan la mano y en Estados Unidos le dicen hi. Cultura, ¿cierto? Todo eso ha sido enseñado, permitido. Así que cuando uno estudia, los animales tienen un periodo en que sus crías van aprendiendo. Usted puede entender que esto no está genéticamente programado. Por ejemplo, existen incluso estudios porque hay chimpancés de una parte de la selva del África que comen con palos. Y otros un poco más lejos comen con los dedos. Y eso no es genético, aprendieron en su cultura. Igual que los hijos nuestros que no saben saludar. Voy a empezar a decir verdades. La cultura es la colección de prácticas y costumbres que son características de los individuos en una comunidad y que no necesariamente son compartidas por individuos de la misma especie, pero que viven en otra comunidad. Esto significa que las diferencias no están genéticamente programadas y que nuestros hijos van a aprender de la cultura en que estemos. Aquí está el problema. No existe cultura como la cultura cristiana. Y ninguna otra cultura tiene que ser permitida dentro de nuestra cultura a menos que tenga los mismos principios. Por lo tanto, el cristiano, el padre, los adultos, las mujeres, los hombres, tienen que aprender a vivir dentro de esta cultura. El problema es que se ha creado una subcultura evangélica. Y esta subcultura evangélica enseña a las personas a aceptar a Cristo rapidito. Levante su mano, repita conmigo. Y esta subcultura ha llevado a la gente a creer que ser cristiano es cantar, orar, ayunar, diezmar, ofrendar, servir y no vivir y cambiar toda su cultura. Lo segundo es la celebración de lo nuevo. Nada malo con lo nuevo. Pero la celebración de lo nuevo, despreciando la experiencia. Sus hijos celebran lo nuevo. Yo también. Yo pienso, ¿cómo pude andar recorriendo el mundo sin teléfono celular? No puedo imaginarme. ¿Cómo pude sin internet, sin Facebook, sin Twitter? ¿Cómo pude vivir? ¿No es cierto? Pero si sus hijos aman la tecnología y lo desprecian a usted porque usted pone reglas y le enseña una cultura cristiana, usted está criando un monstruo. Esa es la realidad. Hoy, para muchos niños, terrible, niños y adolescentes. En adolescentes lo entiendo, no me gusta, lo entiendo, pero en niños. Hoy para muchos niños y adolescentes, sus pares son más importantes que sus padres. Sus pares, sus amigos. Los del grupo, los de Facebook, los de la escuela, son más importantes que sus padres. Pero si usted permite en horas que sus hijos deberían estar descansando. Si usted permite que tengan televisión de cable, sus tabletas, su teléfono celular, Facebook, y sus hijos de 0 a 5 años en edad preescolar, 5, 6, 7, 8 años, deben dormir por lo menos 11 horas. Y si sus hijos adolescentes que deben dormir en edad de educación media, que deben dormir 10 horas, o sus hijos adolescentes que deben dormir 9 horas, y usted le permite la privación del sueño, usted está afectando la vida de sus hijos. Porque debido a la privación del sueño, los expertos dicen que muchos muchachos tienen comportamientos que parecen psicóticos. Entonces comienzan a manifestar una irritabilidad, comienzan a manifestar un sentido de irse para adentro, de estar solos, de no comer con su familia, de no hablar, de no disfrutar. Y todo esto no se debe a los hijos, se debe a los padres. Y usted va a notar si sus hijos tienen más respeto por sus pares o si han entendido la cultura cristiana que usted quiere enseñarle, si a su hijo de 7, 8, 9 años, a las 9 de la noche le dice no más televisión, no más teléfono, no más juegos, a ver qué le dice. Si su hijo respeta, es porque usted tiene autoridad. No dije que le va a gustar. Pero si usted lo hace una vez al año, lo odia. Si lo hace 3 veces al año, peor. Pero si usted lo hace todos los días, no lo va a odiar. ¿Me comprende? Todo ha cambiado. Pero la vida cristiana tiene que permanecer igual. Los mismos principios, el mismo Dios, la misma Biblia, la misma autoridad que Dios exige. Todo tiene que permanecer. Si esos principios no permanecen en sus hogares y tienen niños malcriados, es su problema. Es el tiempo de volver a meter a nuestros hijos en la cultura del Evangelio. Cosas tan sencillas. Lo que ensucia se limpia. Lo que desordena se arregla. Nunca se grita a papá y a mamá: tire el agua del baño. Salude. Cosas sencillas. Que empezar a lo más elemental, pero tiene que empezar con un cambio personal. Así que si usted ha identificado un problema de autoridad, yo no se lo dije, yo solo le mostré el problema. Usted lo ha identificado.
2: Espero que el mensaje de este día haya sido de bendición para tu vida, y si al transcurso de este mensaje tú has reconocido que necesitas a Jesús, por favor, repite conmigo esta oración. Señor Jesús, te invito a mi corazón, te reconozco como mi Salvador personal y te pido perdón por mis pecados. Gracias por registrar mi nombre en el libro de la vida. Amén. Si tú has respondido a este mensaje de esta forma, yo te invito a que nos visites en el 4519 East Delmar Boulevard, aquí en Laredo, Texas, en el auditorio de la Iglesia Cristiana Misericordia. Si el mensaje de este día fue de bendición y deseas escucharlo nuevamente, puedes llamarnos al 956-712-2484 y pedir tu copia. Dios te bendiga. Esperamos verte en nuestra próxima edición.
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4: 11:30.
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1: 11:36 minutos.

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1: 11:44 minutos.

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1: 11 y 51 minutos.
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3: Temperatura 0 grados.

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1: 11:59 minutos.

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3: Mi esposo y yo estábamos esperando para hacer un viaje misionero juntos, de corto plazo, posiblemente a África. El deseo de mis hijas es ir a un viaje misionero de largo plazo en la ventana 1040.
2: Esa es una gran visión. Cuando mi esposa Bárbara y yo decidimos entrar al ministerio, inicialmente ministrábamos a los estudiantes de escuelas secundarias. Durante ese ministerio, observamos que el crecimiento espiritual de los estudiantes crecía negativamente afectado por los padres divorciados. Eso nos dio la convicción y después la visión de ayudar a iniciar un ministerio ahora conocido como Vida en Familia. Dios quiere darle una misión a su familia. Si usted está buscando su dirección, estas son algunas sugerencias. Primero, piense en las cargas que tiene en su corazón por su ciudad, estado o el mundo. Segundo, ¿por qué no hacer una lista de sus talentos y dones? ¿Qué habilidades Dios le ha dado? Un pensamiento final. Piense en la misión que tiene su familia y la dirección de Dios para su vida. Soy Dennis Reini y esto es Vida Real en Familia.
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4: Esta es la hora en Radio Dios Provee Internacional.
5: 12 y un minuto.

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1: 12 y 4 minutos.
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3: Temperatura 0 grados.

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1: 12:10.

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1: 12:20.
2: Mi vida, que era yo muy joven, que esperara un poco más de tiempo y luego tú mismo me ayudarías a independizarme. Y sin embargo, preferí no escucharte. Te dejé con la palabra en la boca y me fui de la casa, según yo, a comerme el mundo a rebanadas. Repetiste una y otra vez que tú y mi mamá solo querían lo mejor para mí y que sus regaños no eran por desamor. Trataste de explicarme que la comprensión no significaba darme siempre la razón. Y a pesar de ello, en muchas ocasiones preferiste ceder y callar, con esa actitud conciliadora que adoptaban con tal de que yo no cumpliera mis constantes amenazas, mientras yo los acusaba de ser los peores padres. ¿Qué razón tenías, papá, cuando te acercaste a mí y me suplicaste que viviera conforme a mi edad? Porque la juventud es como un suspiro del alma, y cuando nos damos cuenta, los años nos llevan ventaja. Me suplicaste que no abandonara la escuela porque de ello dependería gran parte de mi vida en el futuro. No cometas el mismo error que yo, hijo, me dijiste en aquella ocasión. Y sin embargo, mi respuesta fue tajante. ¿Tú qué sabes de eso? Lo que pasa es que tú ya estás viejo. No sé cómo no te cansas de estarme dando sermones. Fue por eso que solo llegué hasta la secundaria. Recuerdo que mi madre me sentó cariñosamente en sus piernas y me habló de las mujeres. Me explicó que una relación de pareja va más allá de la atracción física y la pasión. Platicó cómo se conocieron y la manera en que la conquistaste, de la forma en que se ama a los hijos, del respeto por la esposa y el cariño con el que se le debe tratar. Y ya ves, papá, apenas cumplí la mayoría de edad y me tuve que casar por esa falta de responsabilidad.

Razón tenías, papá. Cuando antes de marcharme de la casa, intentaste detenerme y con lágrimas en los ojos me aclaraste: algún día tú también serás papá. Y me vas a entender, hijo. Y en pago a eso te miré fijamente a los ojos y te dije: yo sí seré un buen padre. A mis hijos no los voy a estar fastidiando tanto. Dejaré que sean lo que ellos quieran y que sean felices. Y en un tono más soberbio arremetí: yo voy a ser mejor que ustedes. Me aconsejaste que pasara lo que pasara, viviera como viviera, nunca me humillara ante los demás, porque la dignidad no se vende, no se pierde, y hasta la libertad tiene sus límites. Y apenas me sentí libre, aproveché para emborracharme con mis amigos hasta desfallecer. Desperté tirado en una calle, sucio, maloliente. Me atreví a pedir limosna y ante la desesperación se me hizo fácil robar. Aunque me advertiste que el enemigo no estaba en casa, sino en las calles, disfrazado de falsos amigos, absurdos placeres y dinero manchado. ¿Qué razón tenías, papá, cuando me adelantaste que si abandonaba el hogar, mi madre moriría de pena y tristeza? ¿Y yo qué hice? Me burlé de ti. Te aclaré que si eso sucedía sería por tu culpa, por la vida tan estricta que nos dabas, por tus exigencias y por tu concepto de la disciplina y la responsabilidad. Porque cuando llegabas a la casa hacías llorar a mi madre con tus ridículos obsequios. ¿Cuánto tiempo tardé en comprender que esas lágrimas eran de alegría y no de dolor o tristeza? Un día me tomaste entre tus brazos y me dijiste muy quedito al oído esas cosas que aún guardo en mi corazón. Ojalá nunca crecieras, hijo mío. Ojalá siempre fueras mi pequeñito y yo siguiera siendo tu héroe para toda la vida. Imaginar que siempre tendrás 6 años. Pero ya ves, papá, hoy me arrepiento de todas esas palabras contra ti, de mis actos que tanto te dañaron, de tantas noches que te tuve a ti y a mamá en vela por no llegar de la fiesta, de las mentiras mal armadas con tal de no escuchar tus sabios consejos, de recordar cómo te humillaste varias veces frente a mí, con tal de que yo tuviera esa falsa razón, de pisotear tu dignidad con mis gritos y reclamos, de cientos y cientos de reproches en contra de ese cariño incondicional. Mírame ahora, papá. Sentado en una sala de hospital, lleno de angustia, esperando noticias sobre la salud de mi hijo. Ese al que yo iba a educar mejor que tú a mí. Sí. También él se sintió grande y, a pesar de mis consejos, decidió no escucharme y hacer su propia vida como lo hice yo. Le pido a Dios que me ayude y a ti, mi gran héroe de siempre, que ojalá me hayas perdonado todo. Me costó mucho tiempo, dolor y sufrimiento, pero después de tantos años, logré entender que por fin te amé, papá, más de lo que yo creía. ¿Qué razón tenías, papá?

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1: 12 y 30 minutos.
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1: 12:35 minutos.

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1: 12:41 minutos.

0: Temperatura 0 grados.
1: Don Roque era ya un anciano cuando murió su esposa. Durante largos años había trabajado con ahínco para sacar adelante a su familia. Su mayor deseo era ver a su hijo respetado por los demás, proyecto al que dedicó su vida y su escasa fortuna. A los 70 años, Don Roque se encontraba sin fuerzas, sin esperanzas, solo y lleno de recuerdos. Esperaba que su hijo, ahora brillante profesional, le ofreciera su apoyo y comprensión. Pero veía pasar los días sin que éste apareciera. Y decidió por primera vez en su vida acercarse y pedirle un favor. Don Roque tocó la puerta.
2: Hola, papá. ¡Qué milagro que vienes por aquí! Ya sabes que no me gusta molestarte, pero me siento muy solo. Además, estoy cansado y viejo.
3: Pues a nosotros nos da mucho gusto que vengas a visitarnos. Ya sabes que esta es tu casa.
2: Gracias, hijo. Sabía que podía contar contigo, pero temía ser un estorbo. Entonces, ¿no te molestaría que me quedara a vivir con ustedes? Estoy tan solo.
3: ¿Eh? ¿Quedarte a vivir aquí? Sí, claro. Bueno, no sé si estarías a gusto. Tú sabes, la casa es chica, mi esposa es muy especial y luego los niños.
2: Mira, hijo, si te causo muchas molestias, olvídalo. No te preocupes por mí. Alguien me tenderá la mano.
3: No, papá, no es eso. Solo que no se me ocurre dónde podrías dormir. No puedo sacar a nadie de su cuarto. Mis hijos no me lo perdonarían.
2: A menos que no te moleste.
3: ¿Qué cosa, hijo?
2: Bueno, dormir en el patio.
3: ¿Dormir en el patio? Bueno, el patio está bien.
1: El hijo de Don Roque llamó entonces a su hijo Luis de 11 años.
4: Dime, papá.
2: Mira, hijo, tu abuelito se quedará a vivir con nosotros. Tráele una cobija para que se abrigue y no pase frío en la noche.
4: Sí, con gusto, pero ¿dónde va a dormir mi abuelito?
2: En el patio. No quiere que nos incomodemos por su culpa. Ya sabes cómo es.
1: Entonces el niño subió por la cobija, tomó unas tijeras y la cortó en dos. En ese momento llegó su padre.
3: ¿Qué haces? ¿Por qué cortas la cobija de tu abuelito?
2: ¿Sabes, papá?

0: Estaba pensando.
1: ¿Pensando?
0: Sí, en guardar la mitad de la cobija para cuando tú seas viejo y te vayas a vivir a mi casa.

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1: 12 y 49 minutos.
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declaro con mi boca, como dice tu palabra, Señor, no te dejaré y no te desampararé. Así que declaro que tú estás aquí, Señor. Estás conmigo, con mi familia.

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1: 12:59 minutos.

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1: 1:07.
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3: Temperatura 0 grados.

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1: 1:24.
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3: Temperatura 0 grados.

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1: 1:44.
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5: Temperatura 0 grados.

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1: 1:59.

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1: ¿Qué tal, querido amigo o amiga del programa Cruzada con Luis Palau? Mi nombre es Jorge Escopazo y quiero darle la más cordial bienvenida a este nuestro punto de encuentro en la radio que hemos denominado Cruzada con Luis Palau, aquí donde estudiamos juntos diariamente la Biblia, la Palabra de Dios, de la mano como siempre de Luis Palau. Y en este día, continuando con la serie en el capítulo 55 de Isaías, quiero presentarle el mensaje titulado Dios te llama. Sin más entonces, con nosotros Luis Palau.
2: En todas las grandes ciudades de nuestro continente viven millones y millones de personas. En el continente latinoamericano, por lo menos 4 o 5 de las grandes ciudades capitales van a tener más de 10 millones de habitantes, algunas de las ciudades hasta 20 millones de habitantes. Pues bien, en estas grandes urbes, en estas grandes ciudades del continente latinoamericano, y aún también en el campo, en la soledad del campo, hay millones de personas que, aunque se encuentran rodeadas de otros individuos, rodeadas de millares de personas que vienen y que van, que hablan, que ríen y que lloran, sin embargo se sienten profundamente solos. Muchas de las personas que se suicidan son ancianos, y la razón por la cual se quitan la vida es porque se sienten tan solos que piensan que la vida no vale la pena vivirla. Pues bien, para todos los que se puedan sentir solos, vacíos, desorientados, y también para aquellos que con arrogancia se creen autosuficientes, hay un llamado de Dios. Estamos estudiando Isaías capítulo 55, ese capítulo de aquel gran profeta bíblico, Isaías, y hoy llegamos a los versículos 6 y 7. Dice así: Buscad a Jehová mientras puede ser hallado, llamadle en tanto que está cercano. Deje el impío su camino, y el hombre inicuo sus pensamientos, y vuélvase a Jehová Dios, el cual tendrá de él misericordia, y al Dios nuestro, el cual será amplio en perdonar. Mi estimado amigo oyente, estos dos versículos, yo recuerdo haberlos escuchado cuando era un muchachito de 6, 7, 8 años de edad en aquella iglesia donde asistía en la Argentina desde niño. Pues bien, allá oía predicar a los predicadores con un entusiasmo tremendo, haciendo el llamado a los descarriados, a los que no conocen la palabra de Dios. Buscad a Jehová mientras puede ser hallado. Llamadle en tanto que está cercano. Deje el impío su camino, y el hombre inicuo sus pensamientos, y vuélvase a Jehová, el cual tendrá de él misericordia, y al Dios nuestro, el cual será amplio en perdonar. Aquí tenemos varios imperativos. Dice, buscad. Luego dice, llamadle. Tercero dice, deje. Cuarto dice, vuélvase. Cuatro imperativos de parte de Dios. Primero, buscad a Jehová mientras puede ser hallado. Estimado amable oyente, Dios, aunque es muy bueno, y Dios es amor, sin embargo, tiene un tiempo y tiene temporadas en las cuales Él llama a un individuo, le ruega que se vuelva, que se arrepienta, que busque a Dios, y luego el tiempo pasó. Porque con Dios no se puede jugar. No se puede jugar con la verdad de Dios ni con la persona de Dios. La Biblia dice que debemos buscar a Jehová Dios mientras puede ser hallado. Ahora, si usted ha escuchado la palabra de Dios desde niño o de jovencito, pero ha estado tapando sus oídos a la voz del Eterno, es hora que usted deje de jugar con Dios. Si usted está sintiendo la soledad de su alma, busque a Dios ahora. Ahora mismo, dice el profeta Isaías en su capítulo 55, mientras puede ser hallado. Segundo, dice, llamadle en tanto que está cercano. Hay temporadas en la vida de un individuo en que éste es sensible a la presencia, al llamado de su Creador, de Dios. Hay temporadas en que el individuo, sea usted un niño, un joven o un adulto, siente que Dios está cerca de él, que la llamada de Dios es evidente, que el espíritu humano es sensible a la presencia y al llamado de Dios. Al pensarlo ahora en este momento, al analizar este pasaje, recuerdo cuando yo era un muchachito pequeño, y recuerdo que muchas veces, al estar en una reunión donde se cantaba y se predicaba la palabra de Dios, yo sentía la presencia de Dios, sentía el llamado de Dios. Siendo jovencito, la imagen de Dios vívida, límpida, todavía sensible al llamado de Dios, yo sentía cuando el predicador hablaba y hacía la llamada, yo sentía que Dios me decía, Luis, yo te amo. Que Dios me decía, Luis, yo te estoy llamando. Que aunque era un niño, yo sentía que Dios me decía, Luis, dame tu corazón. Y usted, mi estimado oyente, ¿usted ha sentido la cercanía de Dios? Entonces dice la Biblia aquí por medio del profeta Isaías, llamadle en tanto que está cercano. El tercer imperativo es, deje el impío su camino. Amable oyente, no basta buscar a Dios ni llamarle. En verdad, buscar y llamar a Dios esencialmente es dejar el camino impío. ¿Usted ha vivido una vida impía? A los ojos de Dios todos somos impíos. A los ojos de Dios, aún los niños, su conducta es impía, porque todo ser humano peca contra Dios. Porque a los ojos de Dios, una mentirita de un niño es tan impío como una grave mentira de un adulto. La Biblia dice, deje el impío su camino. ¿Me está escuchando algún niño? Niño, usted debe dejar sus caminos malos. Usted debe buscar a Dios y llamarlo dejando el mal camino. Y luego dice, el hombre inicuo sus pensamientos. Ah, los pensamientos del ser humano. Hay hombres que no son apasionados, inmorales en el terreno moral o sexual, pero sus pensamientos sí son apasionados en contra de Dios. Dice la Biblia, vuélvase a Jehová, el cual tendrá de él misericordia, al Dios nuestro el cual será amplio en perdonar. Si me está escuchando algún intelectual, algún profesor universitario o secundario, algún gran escritor, algún pensador o poeta, que se encuentra confundido y está escuchando mi voz, vuélvase a Dios. Dios tendrá de usted misericordia y será amplio en perdonar. Aunque usted se haya declarado ateo y materialista y haya negado la existencia de Dios, Dios va a tener misericordia de usted y va a ser amplio en perdonar. En este momento, vuélvase a Dios. Él tiene misericordia. Mire, Él tuvo misericordia de mí. ¿No cree que va a tener misericordia de usted?
3: Temperatura 0 grados.
2: Vuélvase a Dios.

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1: 2:11.
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3: Temperatura 0 grados.

porque el Señor mismo, con voz de mando, con voz de arcángel y con trompeta de Dios, descenderá del cielo y los muertos en Cristo resucitarán primero. Luego nosotros, los que vivimos, los que hayamos quedado, seremos arrebatados juntamente con ellos en las nubes para recibir al Señor en el aire. Y así estaremos siempre con el Señor. Alentaos los unos a los otros con estas palabras.

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1: 2:19.

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1: 2:23 minutos.

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1: 2:30.
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3: Temperatura 0 grados.
4: Por eso levantamos nuestras manos esta noche, Señor. Adoramos al único Dios, el único que es digno de suprema alabanza y adoración. Venimos hoy a adorarte, Señor, levantando nuestras manos y levantando nuestro corazón. Todo aquel que quiera adorar, Señor, levante sus manos así. Cierre sus ojos un momento. Ve al Señor. Él está aquí. Aleluya.

0: Aleluya. Venimos a adorarte, Señor. Dale más fuerte ese aplauso. Aleluya. Aleluya. Sí, Señor.
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2: 2:35 minutos.

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1: 2:50.
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5: Temperatura 0 grados.
6: Levanta las manos al cielo conmigo y repite: Señor, levanto mis manos, aunque no tenga fuerzas, aunque tenga mil problemas. Confiésalo con tus labios. Todo el mundo cantando conmigo.

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1: 2:59 minutos.

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0: Véncete a ti mismo o te vencerá tu adversario. ¿De verdad es así? Aquí empieza Misión 66. Soy David Silva agradeciéndote por unirte a nosotros hoy en una nueva aventura. 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
1: Estamos en la serie sobre el libro de Levítico y hoy abordaremos el asunto de la sexualidad. ¿Nueva moralidad o vieja moralidad? Ese es el tema del recorrido de hoy sobre los capítulos 18 y 20 del tercer libro de la Biblia. ¿Crees que es difícil resistir y permanecer firme ante ciertas situaciones? ¿No es así? Entonces quédate con nosotros porque el episodio de hoy va a estar muy interesante. Johnny, ¿qué piensas tú sobre el punto al que ha llegado el tema de la sexualidad en nuestros días?
2: Uno de los asuntos que más llaman la atención en los medios y que más son discutidos en el mundo de hoy desde la década de 1960 es la sexualidad humana. Por aquellas fechas se produjo una especie de revolución en muchos países occidentales que intentaron dirigir la sociedad hacia una nueva manera de abordar la sexualidad.
0: Sí, he leído que toda la tradición histórica de Occidente y también de otras culturas que siempre se esforzaron por establecer una relación equilibrada entre la sexualidad y el orden en la sociedad no se tomó muy en cuenta lo que dice Dios sobre este asunto.
1: Fue llamada la revolución sexual y muchos países occidentales se sumaron a ella.
0: Sí, y otros lo llamaron la nueva moral. Y la premisa era que los códigos morales tradicionales, como la pureza y la fidelidad a los votos matrimoniales, se habían quedado anticuados y trataron de dirigir a la sociedad hacia un nuevo enfoque.
1: Y puesto que los códigos morales que estaban en vigor antes de los años 60 provenían de la Biblia, atacaron la Sagrada Escritura y sintieron que el hombre moderno había evolucionado a un pináculo tan alto de la iluminación que ahora éramos más inteligentes que Dios. Bueno.
2: Lo pongo en duda. Y entonces fue instaurada una especie de nueva moralidad en la sociedad que hoy tiene su peso y su resultado. Su resultado final que, digamos, acarrea muchos problemas difíciles de ser arreglados. Y en realidad, cuando pensamos en la sexualidad es uno de los asuntos realmente importantes porque ella es fundamental para la experiencia humana. Ella es contemplada como un asunto significativo en la propia Biblia.
1: Bueno, y creo también que es significativo porque el desorden, la confusión, la falta del enfoque correcto en la sexualidad seguramente llevará a la sociedad o a la familia y a todos los organismos sociales básicos y fundamentales a entrar en crisis y tener problemas difíciles de ser solucionados, ¿no te parece?
2: Y por esa razón, con bastante sabiduría, las Escrituras, desde el tiempo del Antiguo Testamento, establecen límites para la práctica de la sexualidad humana. Y eso es algo perfectamente común, incluso en muchas culturas que desconocen la Biblia.
0: Eso es extremadamente relevante, Johnny.
2: Sí, así que a partir del capítulo 18 de Levítico, pasando por todo el capítulo y después el capítulo 20, se retoman los castigos para los que desobedecen esas leyes. Encontraremos aquí una exposición sobre ese tema tan relevante.
1: Johnny, a partir del versículo 3 del capítulo 18, la orden divina era clara. Dice, no hagan ustedes lo que hacen los egipcios, en cuyo país vivieron. Tampoco hagan lo que hacen los cananeos, a cuyo país yo los conduzco. No sigan sus estatutos. Más bien, pongan en práctica mis ordenanzas y cumplan con mis estatutos. Síganlos. Yo soy el Señor su Dios. Por lo tanto, obedezcan mis estatutos y mis ordenanzas. Todo el que los cumpla vivirá por ellos. Yo soy el Señor. Conforme al texto de la versión de la Biblia Reina Valera Contemporánea.
2: Y entonces viene una lista de orientaciones que establecen límites para la práctica de la sexualidad. Esta lista tiene varios mandamientos que literalmente en hebreo dicen lo siguiente: no descubra la desnudez. Una frase, una expresión, que no significa literalmente descubrir la desnudez, sino que tiene la idea correctamente traducida en la Nueva Versión Internacional como no tener relaciones sexuales con determinadas personas.
1: Aquí el versículo 6 del capítulo 18 de Levítico, leyendo de la Nueva Versión Internacional, dice: nadie se acercará a ningún pariente cercano para tener relaciones sexuales con él o con ella. Yo soy el Señor.
0: Johnny, ¿y qué estaba prohibido?
2: En primer lugar, estaba prohibido involucrarse con una persona que fuese pariente muy cercano. Nadie podría involucrarse sexualmente ni con su madre, ni con la mujer del padre, ni con su hermana, ni con la hija de su hijo, con la hija de la mujer de su padre, con la hermana de su padre, es decir, con su tía, y tampoco con la hermana de su madre, con su nuera, con la mujer de su hermano, con una mujer y su hija, resultando en una relación de tres personas a la vez. Tampoco con la hermana de su esposa, resultando en rivalidad, cometiendo un error y un pecado.
0: Así que las orientaciones establecían límites. Mira, no puedes permitir que tu impulso biológico se quede sin ningún tipo de control.
2: Correcto. Las instrucciones eran precisas. Por lo tanto, toda persona que sea pariente cercano está prohibida en cuanto a una relación sexual con esa persona. Debe quedar bastante claro que ese tipo de orientación sabia, si se transgrede, seguramente pone en riesgo a la sociedad en cuanto a seguir viviendo de manera saludable.
1: Después encontraremos otros mandamientos todavía en esta misma dirección, pero con un enfoque un poco diferente.
0: Sí, y el texto nos dice que está prohibido acostarse con la mujer del prójimo. Es decir, el adulterio es condenado. Eso se considera una contaminación. Después, el versículo 22 nos dice:
1: no te acostarás con un hombre como quien se acuesta con una mujer. Eso es una abominación.
2: Esto muestra que la sexualidad fue creada por Dios para ser practicada entre un hombre y una mujer, y esta práctica estaba prohibida por ley por los mismos motivos que las demás prácticas estaban prohibidas.
0: Es sorprendente, pero muchas personas piensan que la Biblia es un libro antiguo que no tiene mucho que decir hoy. Pero la Biblia dice: no tendrás trato sexual con ningún animal. Está prohibido.
2: La zoofilia, aunque muchos no lo sepan, tristemente es una práctica que incluso ha causado muchas enfermedades venéreas por todo el mundo. Y el texto entonces termina diciendo lo siguiente: aún la tierra misma se contaminó con esas prácticas. Por eso lo castigué por su perversidad, y ella vomitó a sus habitantes.
1: La sexualidad en la perspectiva bíblica es algo, digamos, sagrado. Es algo separado para un momento especial y se debe tratar con mucha atención y respeto.
2: Cuando no hay límites, cuando la persona pierde la referencia, la sexualidad se convierte en motivo de burla, de desprecio. Se devalúa y provoca el aumento de la maldad en la tierra. Por eso, la Biblia nos dice que ese nivel de decadencia trajo problemas serios. Dice el texto en la Reina Valera Contemporánea acerca de las abominaciones:
0: pero ustedes cumplan con mis estatutos y mis ordenanzas, y no cometan, ni ustedes, ni los extranjeros que habitan entre ustedes, ninguno de estos actos aberrantes. Porque todas estas perversiones las cometieron los que habitaron en esa tierra antes que ustedes, y la tierra se contaminó. No vaya a ser que la tierra los expulse por haberla contaminado, como expulsó a la gente que la habitó antes que ustedes.
2: Ante el peligro tan grande que eso representa para el beneficio de la sociedad, veremos al final que la Biblia dice claramente que en la ley, las personas que practicaran esas abominaciones deberían ser eliminadas de en medio de su pueblo.
1: Dice el versículo 29: todos los que incurran en alguna de estas perversiones serán eliminados de su pueblo.
2: Cierto, todo tipo de práctica relacionada con la sexualidad indebida también era bastante rechazada y las consecuencias al que las practicaba eran bastante graves.
1: Y el texto realmente es muy claro al decir que esas personas, en la mayor parte de los casos, eran ejecutadas por haber perdido la dirección en cuanto a la sexualidad, a la sociedad, a la familia y a Dios. El castigo era muy severo.
0: Ya no es así como la cosa se ve en el Nuevo Testamento, pero la ley, enfocada en el peligro que eso representa, castigaba en la manera más cruel y dura posible.
1: En un episodio anterior, indagamos en el capítulo 19 de Levítico, vimos lo que Dios quiere de nosotros. Él dice: ustedes deben ser santos porque yo, el Señor su Dios, soy santo. Y luego nos da más instrucciones de cómo conducirnos por la vida. Fueron instrucciones dadas por Dios a su pueblo Israel a través de Moisés, pero también aplican para todo ser humano sin importar su nacionalidad. Y ese capítulo 19 termina diciendo: cumplan con todos mis estatutos y con todas mis ordenanzas y pónganlos en práctica. Yo soy el Señor.
0: Johnny, el texto realmente es muy claro al decir que esas personas en la mayor parte de los casos eran ejecutadas por haber perdido la dirección en cuanto a la sexualidad, a la sociedad, a la familia y a Dios. El castigo era muy severo.
2: Ya no es así como la cosa se ve en el Nuevo Testamento, pero la ley, enfocada en el peligro que eso representaba, castigaba en la manera más cruel y dura posible.
1: Cierto. Y así pasamos al capítulo 20 de Levítico, donde dice: ustedes deben consagrarse a mí y ser santos, porque yo soy el Señor su Dios. Cumplan con mis estatutos y pónganlos en práctica. Yo soy el Señor que los santifica.
0: Y desde el versículo 9 dice: respeten todos ustedes a su madre y a su padre, y observen mis sábados. Yo soy el Señor su Dios. No se vuelvan a los ídolos inútiles, ni se hagan dioses de metal fundido. Yo soy el Señor su Dios. Cuando ofrezcan al Señor un sacrificio de comunión, háganlo de tal manera que el Señor lo acepte de buen grado. Por lo que vemos que junto a esas prácticas perversas, también está prohibido maldecir al padre o a la madre, según lo que aquí nos dice.
2: Por eso, mi querido oyente, cuando escuchamos tantas sugerencias de que necesitamos tener una nueva moralidad, que seamos personas más avanzadas y con ideas más abiertas y diferentes, descubriremos que ese argumento no es verdad.
1: Debemos seguir las instrucciones de Dios en todos los casos que hoy hemos mencionado y los que en general están escritos en la palabra de Dios.
2: Kimberly, en realidad, aquello que se nos presenta muchas veces como un avance no es más que la vieja inmoralidad conocida. Es un retroceso que perjudicará a la familia, a la sociedad e incluso a la felicidad de la propia persona.
0: La persona no tendrá su sexualidad verdaderamente bendecida, ni mucho menos satisfecha, y no tendrá cualquier felicidad.
2: Por lo tanto, Dios dice muy cortésmente: mira, es mejor seguir la vieja moralidad con los estándares divinos, porque todo en la vida necesita limitaciones. Necesita una orientación.
0: No es solo ir siguiendo la intención más inmediata del impulso biológico. No es así que conseguiremos la plena realización de nosotros mismos.
2: Así es. Y no te olvides, no sigas la vieja inmoralidad, ahora llamada nueva moralidad, sino que presta atención a los sabios principios de la palabra de Dios que seguramente beneficiarán tu vida y la de todos a tu alrededor.
1: Vaya, qué interesante lo que hemos encontrado hoy en el libro de Levítico. Escríbenos a nuestro número de WhatsApp, +1 847 857 8029. Repito, +1 847 857 8029, o al correo electrónico mision66@transmundial.org. mision66@transmundial.org, y cuéntanos qué aprendiste hoy. ¿Cómo crees que puedes aplicarlo en tu vida? ¿Es algo que consideras puedes compartir con nosotros? Si tu respuesta es sí, hazlo hoy mismo. 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
0: Hoy estamos estudiando los capítulos 18 y 20 de Levítico, y para seguir aprendiendo llegan las preguntas. Johnny, ¿por qué había tanta rigidez y tanto castigo para las prácticas sexuales mencionadas en estos capítulos?
2: Mira, necesitamos observar que uno de los fundamentos de cualquier civilización está relacionado con la manera en la que esa civilización, ese pueblo, mira la sexualidad. Estamos un poco acostumbrados hoy en día a pensar en el beneficio exclusivo del individuo. Quiero hacer algo y lo que ocurrirá a los demás no me interesa tanto. Pero las sociedades antiguas, incluyendo las sociedades de Israel en la Biblia, tenían bastante conciencia de que eso era bastante imposible.
0: Y con esa orientación viniendo de Dios, su enfoque está en el beneficio de la propia sociedad.
2: David, cuando una persona pierde la referencia en cuanto a la práctica sexual y empieza a practicar pecados relacionados a la sexualidad, como vemos aquí, pone en riesgo a la propia sociedad. Es muy interesante observar que la gran mayoría de las personas que cometen crímenes terribles y aterradores, que asustan a todos, tienen trastornos muy definidos vinculados a la sexualidad. Así que, si no se establecen límites claros, la sociedad misma desaparece, se desintegra.
1: Es una cosa interesante observar, por ejemplo, que la gran mayoría de las sociedades antiguas que pasaron por un periodo de apogeo, después de un tiempo asumieron una postura de simplemente pasarlo bien y desaparecieron.
2: Claro, perdieron la motivación de la vida, perdieron todo tipo de idealismo y se entregaron a los placeres inmediatos, tal como ocurre en parte del mundo occidental hoy. Así que esos castigos son severos y duros a nivel del individuo, pero sin ellos la sociedad no se establece. Así que Dios es muy sabio al dejar esas orientaciones y prohibiciones que también tienen validez en el Nuevo Testamento.
1: Ahora, cuando encontramos una situación así, el cristiano hoy tiene la unción del Espíritu Santo que lo controla y exhorta, y en el momento de la tentación se enciende la luz roja. ¿Cómo contenerse sin la actuación del Espíritu Santo aquí, en este pueblo, en el Antiguo Testamento?
2: Kimberly, esa pregunta es muy útil. Creo que tenemos bastantes cosas que decir aquí y que nos ayudarán. En primer lugar, es importante destacar que el contexto de la sociedad antigua es bastante favorable en muchos aspectos. Por ejemplo, vivimos en una sociedad bombardeada por el erotismo desde todos lados. Es una cosa antinatural. Hasta hay niños pequeños viendo cosas que no corresponden a la madurez que tienen.
1: Cierto. Hoy un niño de 10 años ya tiene informaciones que alguien hace 100 años solo recibiría después de los 20.
0: Cosas para quien ya está casado.
1: Eso es, después de casado. Entonces, ¿qué pasa?
2: En primer lugar, los vicios vinculados a la sexualidad surgen en la fase de la pubertad. En la sociedad antigua, la persona está preservada, digamos que en cierta inocencia, y así seguramente es mucho mejor, muy positivo.
0: Así que creo que hoy el nivel de tentación en esa área es más intenso que antiguamente.
2: En segundo lugar, no es verdad que solamente la acción del Espíritu Santo inhiba la práctica equivocada. Sabemos que en cualquier sociedad, en la medida en que la ley es más rígida y seria, esa sociedad está más inhibida. Por ejemplo, hay sociedades en ciertos lugares del mundo donde el tráfico de drogas está totalmente prohibido, sin perdón, y hay personas que a veces reciben penas de cadena perpetua e incluso la pena de muerte. En consecuencia, vemos que el tráfico allí es bastante menor.
1: Así que cuando la ley es muy seria, la persona se lo piensa dos veces.
2: Es una posibilidad. Había ventajas en tener un ambiente menos problemático. Había ventajas en tener eso. Ahora bien, claro que la acción del Espíritu de Dios no tenía el mismo tipo de impacto que en el Nuevo Testamento.
0: Pero ahí tenemos un aspecto interesante.
2: Sí, presta atención. El Espíritu de Dios actuando en la vida del cristiano no impide que cometa un pecado en esa área. Y eso lo vemos en las cartas del Nuevo Testamento. Y es que el Espíritu de Dios en nuestra vida no elimina la realidad de la naturaleza pecaminosa.
1: Por supuesto que existe la orientación, que existe, como has dicho, esa luz roja.
2: Y la prueba de que alguien tiene el Espíritu de Dios es exactamente que ella se sienta mal y se sienta como un policía para sí misma en cuanto a ciertas cosas.
0: Pero eso no cambia la realidad de que la fuerza de la carne no disminuirá.
1: Hay gente que piensa lo siguiente: si Dios está conmigo, ya no sentiré el deseo de hacer cosas malas de manera alguna. Dios me quita ese deseo.
2: Para que eso pase, tienes que dejar de ser un ser humano. Así que eso no es verdad. Aunque el Espíritu de Dios te esté orientando y actuando en ti, seguirás en la lucha. La lucha sigue. Además, debemos entender que el contexto social de aquel tiempo tenía elementos que favorecían. Así que seguramente muchas personas allí eran obligadas, digamos, a contenerse, y otras lo hacían con sentido común.
0: Has mencionado el texto y en los ambientes tanto en Egipto como en la región cananea y de otros pueblos que rodeaban al pueblo de Dios mientras caminaban por el desierto. Y al entrar en la nueva tierra, habían esas costumbres, esas prácticas. ¿Existe hoy alguna religión que también tiene el sexo como práctica de culto o algo parecido?
2: Por increíble que parezca, no hay nada nuevo bajo el sol. Esa es una cosa muy seria e interesante. Mira, si no partimos desde Dios, partimos desde el ser humano. Y cuando establecemos al ser humano como estándar, como referencia, surge una especie de individualismo, de narcisismo peligroso y problemático, y nos quedamos obligados a limitarnos totalmente a nuestra biología, dando lugar a cosas aterradoras. Por ejemplo, en el mundo biológico, la crueldad es una cosa natural.
1: Dentro de poco habrá gente defendiendo eso.
0: Hay gente hoy, Kimberly, que defiende la poligamia, el incesto, varias cosas en base a lo que ocurre en el mundo natural. Así que es aterrador.
2: Las religiones vinculadas a la naturaleza, que no tienen lo que llamamos una inspiración trascendental, que no van más allá de la naturaleza, a diferencia de lo que ocurre con la revelación bíblica, por regla general, tendrán a la sexualidad como un referente ritual y religioso. Tenemos, por ejemplo, las religiones politeístas, que creen en diversas divinidades, son religiones que caminan en esa dirección. Cabe mencionar que hay dos religiones, como son el satanismo y la brujería, que oficialmente incluyen la sexualidad como práctica ritual, a semejanza de lo que ocurría con los cananeos y otros pueblos en la antigüedad. Así que es lamentable, porque eso ciertamente es un desvío de aquello que Dios planeó para el ser humano.
0: Última pregunta. En los versículos 3, 5 y 6 del capítulo 20, dice en otra versión, «Pondré mi rostro contra tal persona». ¿Qué significan estos versículos, Johnny?
2: Es interesante. La sexualidad tiene que ver con la experiencia sexual profunda, y la persona busca una experiencia diferente con la intención de tener una experiencia más profunda y satisfactoria. En el fondo, nuestra experiencia más profunda en la vida es con Dios mismo.
1: Y es interesante que la relación con Dios tiene que ver con la expresión de su rostro con relación a nosotros.
2: La identidad de Dios está vinculada con su rostro, así como su nombre. Por lo tanto, la cuestión es la siguiente. Si vuelves la espalda a Dios en busca de una experiencia más intensa, perderás la experiencia más intensa de la vida, que es el rostro de Dios girado hacia ti. Es importante tener la experiencia profunda e intensa con Dios y una sexualidad regulada por sus principios.
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0: Gracias por las respuestas, Johnny. Después de haber estudiado los capítulos 18 y 20 de Levítico, abordando la sexualidad humana, ¿hablamos hoy en día de una nueva moralidad o una vieja inmoralidad?
2: La gran lección para nosotros es la siguiente. Sin límites no hay por dónde ir. Nada en la vida se puede hacer sin límites. Si vas a conducir tu vehículo, necesitas límites de velocidad y de comportamiento. Si vas a cocinar, si vas a hacer lo que sea, hacen falta límites. Lo mismo ocurre en el área de la sexualidad. Es un engaño eso de que el que hace todo lo que le da la gana será más feliz. El que hace todo lo que quiere, tarde o temprano recibirá aquello que no quiere. Por eso es bueno escuchar la orientación bíblica para el beneficio de tu propia vida, para el beneficio de aquellos que amas y también de la sociedad donde vivimos. Recuerda que la gran verdad es... sin límites, no hay por dónde ir.
0: Llegamos al final de este episodio de Misión 66. Te esperamos en el próximo recorrido.

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2: 3:26.

0: Temperatura 0 grados.
1: Cuando mi hijo estaba a punto de morir y los médicos me dieron muy pocas esperanzas, yo puse mi fe en Jesús. Y a raíz de esto, Él me dio un milagro y además me dio esta canción.

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1: 3:33.
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3: Temperatura 0 grados.

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1: 3:41 minutos.

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1: 3:50.
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3: Temperatura 0 grados.

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1: 3:59 minutos.

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0: ¿Pasará la iglesia por la gran tribulación? Bienvenido a través de la Biblia, el programa donde conocemos a Dios en su palabra. Soy su anfitrión, Geyel Ortiz, dándole una cordial bienvenida a nuestro programa de hoy. Iniciamos con una pregunta que muchas personas se han hecho y que muchos han respondido o tratado de responder. En nuestro programa de hoy, nuestro maestro Samuel Montoya presentará las bases bíblicas para la respuesta a esta interrogante. Este será un excelente tiempo en la palabra de Dios. 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Iniciemos nuestro tiempo de estudio en oración. Padre eterno, estamos confiados en que tu Espíritu Santo nos ayudará a entender y comprender lo que tu palabra tiene para nosotros en el día de hoy. Que podamos ser iluminados y podamos entender claramente lo que estaremos estudiando hoy. En el nombre de Jesús oramos. Amén. Y ahora, abra su Biblia o encienda su Biblia en Apocalipsis capítulo 7, porque iniciamos nuestro recorrido bíblico de hoy con las enseñanzas del Dr. McGee en la voz de nuestro maestro Samuel Montoya.
2: Continuamos hoy, amigo oyente, nuestro viaje por el libro de Apocalipsis. Y regresamos a este maravilloso capítulo 7 de este libro. Y es maravilloso porque nos da respuestas a muchas preguntas que tenemos en cuanto a la gente que será salva durante el período de la gran tribulación. Para nosotros también da respuesta a la pregunta de si la iglesia está aún en la tierra. Hemos podido ver aquí que multitudes están siendo salvas. En realidad tenemos a dos grandes multitudes y ambas son identificadas claramente. Como pudimos apreciar allí, había una gran multitud de la nación de Israel, 144,000 personas que han sido claramente descritas y señaladas en este pasaje, porque 12,000 pertenecen a cada una de las tribus, 12 tribus, y estas tribus son también identificadas para nosotros. Y luego tenemos esa gran multitud, y era tan grande que ningún hombre podía contarla. Y esta gran multitud viene de todas las naciones y tribus y pueblos y lenguas, y lo interesante es que todos ellos son de las naciones gentiles. Todas son salvas. Ahora, como podemos apreciar, la iglesia no está aquí. La iglesia se menciona una y otra vez en los capítulos 2 y 3 de Apocalipsis, y de pronto desaparece. ¿Qué es lo que ha sucedido? Bueno, salió de la tierra y fue al cielo porque ya no es la iglesia, sino que es representada por cuatro ancianos en el cielo. De aquí en adelante, la iglesia ya no se menciona más. Ahora supongamos que usted está escuchando una conversación que tiene lugar en la habitación al lado de la suya, y usted puede escuchar que alguien llamado Juan está hablando. De pronto, usted escucha que Juan dice, Hola, Pedro, ¿cómo estás? Aparentemente Pedro está entrando a esa habitación, así es que Pedro le saluda también. Y luego usted escucha que Pedro está hablando a los demás en esa habitación y a Juan ya no se le menciona más. Bueno, ¿no pensaría usted que quizá en el momento en que Pedro entró a la habitación, Juan salió? Pues bien, cuando uno lee los capítulos 2 y 3 de Apocalipsis y luego la iglesia no se menciona más, uno puede asumir que ya no está allí. O si lo está, pues se ha olvidado completamente en cuanto a ella, y eso era muy importante. Ahora, otra persona también ha mencionado que Pedro ha entrado a la habitación y Juan ha salido. La iglesia ha salido, amigo oyente, y ahora Dios ha regresado a la nación de Israel, y el Antiguo Testamento está lleno de profecías, como ya hemos podido apreciar, que Dios ha dado a esta gente de que iban a ser una nación para siempre. Ellos van a regresar a esa tierra. Y si usted llega al Nuevo Testamento y puede indicar que ellos ya han desaparecido y que Dios ya no tiene nada que ver con ellos, entonces usted tiene que contradecir todo el tenor y el tono del Antiguo Testamento. Bueno, aquí los tenemos. Ya dijimos con anterioridad que el libro de Apocalipsis era como una gran terminal del ferrocarril donde llegan trenes, o como un aeropuerto donde llegan aviones. Vienen procedentes de todas partes, y todos los temas principales de la profecía vienen a parar aquí a Apocalipsis. Así es que uno espera encontrar a Israel aquí en el libro de Apocalipsis, y por cierto que aquí lo tenemos. Ahora, si Dios hubiera querido llamar a Israel la iglesia, hubiera dicho iglesia. Pero él fue capaz de decir iglesia cuando llegó este momento, y ahora ya la iglesia no se menciona más, y él está hablando en cuanto a Israel. Y los 144,000 son sellados para testificar de él. Y luego hay una gran multitud de entre los gentiles que son salvos durante este período. Obviamente, habiendo recibido el testimonio de estos 144,000. Y lo que hace de esto algo muy interesante es que ellos pudieron pasar o pudieron sobrevivir el período de la gran tribulación. Ahora los vemos que están delante del trono. Y creemos que aquí estamos entrando al fin de la gran tribulación. Y la mayoría de estos testigos fueron martirizados durante este período, pero soportaron hasta el fin. ¿Por qué? El Señor Jesucristo dijo en su discurso allá en el Monte de los Olivos, hablando de este mismo período, Él dijo que aquellos que se mantuvieran fieles hasta el fin serían salvos. Bueno, ¿llegarán estos hasta el fin porque decidieron hacerlo y se mantuvieron firmes por sí mismos? ¿Porque realizaron un esfuerzo supremo y lograron sobreponerse a todo? No, amigo oyente, no lo hicieron así. Fueron sellados. Y aquí tenemos a una gran multitud de los gentiles. Y ellos también están pasando a través de este período. También pudimos ver esta gran alabanza que eleva esa gran multitud a Dios ante el trono y al Cordero sobre el trono. A ellos se unieron gran multitud de ángeles y alabaron a Dios, no por su salvación, porque estas son criaturas sin pecado, no son redimidas, sino a causa de su sabiduría, sus atributos de bondad y poder y todo esto, y de que Él es digno de alabanza y adoración. Ahora uno de los ancianos quiere poner a Juan al día de lo que está sucediendo. Y vamos a leer los versículos 13 y 14 de este capítulo 7 de Apocalipsis, que dicen, «Entonces uno de los ancianos habló diciéndome, «Estos que están vestidos de ropas blancas, ¿quiénes son y de dónde han venido?» Yo le dije, «Señor, tú lo sabes». Y él me dijo, «Estos son los que han salido de la gran tribulación y han lavado sus ropas y las han emblanquecido en la sangre del Cordero». Este es un pasaje muy iluminativo de las Escrituras. Uno de los ancianos se acerca a Juan y le pregunta, «Juan, ¿quiénes son estos vestidos de ropas blancas?» Y Juan le respondió, «Señor, tú lo sabes». Así es como está expresado en el original. Señor, tú lo sabes. Y aquí tenemos una expresión idiomática, y creemos que podemos presentar algo parecido en nuestro propio idioma. Si alguien nos hace una pregunta y no sabemos la respuesta, nos encogemos de hombros y decimos, ¿qué sé yo? O decimos, no lo sé. Bueno, eso es lo que quiere decir. Eso es exactamente lo que Juan está diciendo aquí. Señor, tú lo sabes. O sea, yo no lo sé. Dime lo que es porque yo no lo sé. Y luego el anciano le responde, «Estos son los que han salido de la gran tribulación». Ahora, si esta gente que estaba reunida aquí hubiera estado en la iglesia, ¿no le parece a usted que Juan lo hubiera sabido? Juan escribía a los creyentes de aquel día. Él conocía bien a la iglesia. Él conocía bastante bien el cuerpo de la iglesia. Y él hablaba en cuanto a ese cemento unificador que les mantenía a todos juntos. El amor de Dios, que significa que ellos debían amarse los unos con los otros. Eso lo hemos demostrado ya. Y ahora, Juan no sabe quiénes son estas gentes. Es decir, Juan en este momento es francamente un amilenarista. Él no sabe quiénes son aquellos que forman esta multitud. Así es que el anciano quien está representando a la iglesia, uno de los representantes de la iglesia en el cielo, él sí lo sabe. Y esta gente no pertenece a la iglesia. Es una multitud completamente diferente. Son aquellos que han salido de la gran tribulación. ¿Y no nos dice esto, amigo oyente, que la iglesia no va a pasar a través de la gran tribulación? Esta es una multitud especial de toda tribu y nación, pueblo y lengua que ha salido de la gran tribulación. Vivimos en un día cuando Dios hace una división en la familia humana. Por un lado tenemos a los salvados y por el otro lado a los perdidos. Esta es la gran separación de la familia humana. Pero si usted quiere encontrar la proporción de la división o de la división de grupo, usted recordará que la palabra de Dios tiene algo que decir en cuanto a esto. El apóstol Pablo en su primera epístola a los Corintios, capítulo 10, versículo 32, dice: «No seáis de tropiezo ni a judíos, ni a gentiles, ni a la iglesia de Dios». Pablo está diciéndole a los corintios que hay tres grupos allí. Allí tenemos a los judíos, a los gentiles y a la iglesia de Dios. Estos son los tres grupos. Y no hay que ser tropiezo para ninguno de ellos. Eso es lo que él está diciendo. Esa es una de las divisiones que la Escritura hace hoy de la familia humana. Los judíos, los gentiles y la iglesia de Dios. Esa es la división que corre a través de la familia humana en el presente. Ahora hemos llegado a un período cuando hay solamente dos grupos, judíos y gentiles. ¿Dónde está la iglesia de Dios? Bueno, fue a estar con él. Usted recuerda que el Señor Jesucristo dijo allá en el Evangelio según San Juan, capítulo 14, versículos 2 y 3, «Voy, pues, a preparar lugar para vosotros. Y si me fuere y os prepararé lugar, vendré otra vez y os tomaré a mí mismo, para que donde yo estoy, vosotros también estéis». Y en este pasaje que estamos leyendo en Apocalipsis, ellos ya están con él. Veamos lo que él dice en cuanto a este grupo en la primera epístola a los Corintios, capítulo 12, versículo 13. Dice, «Porque por un solo espíritu fuimos todos bautizados en un cuerpo, sean judíos o griegos, sean esclavos o libres, y a todos se nos dio a beber de un mismo espíritu». Así es que Dios está llamando para sí dos divisiones de gente, tanto judíos como gentiles, que son diferentes. La iglesia es una de ellas y la iglesia será sacada del mundo. No nos gusta la impresión que dan algunas personas, y es un punto de vista pesimista, de que de alguna forma u otra Dios está fracasando. Amigo oyente, Dios está hoy haciendo exactamente lo que Él dijo que iba a hacer, que en esta época Él iba a separar un pueblo para sí, y Él está realizando una tarea mucho mejor de lo que usted y yo podemos pensar. Nosotros nos hemos dado cuenta por medio del Ministerio Radial, al extenderse el alcance de este programa a muchas naciones del mundo, hemos descubierto que hay multitudes que se están volviendo a Cristo hoy en todas partes. Y esto es lo mismo que otros están informando en el presente. Así es que Dios está llamando a un pueblo de este mundo para sí, la iglesia. Pero aquí en Apocalipsis, la iglesia ya no está. Y Juan habla de esto de una manera muy clara, que esto es algo diferente a la iglesia. Ellos habían salido de la gran tribulación. ¿Dónde habíamos escuchado nosotros en cuanto a la gran tribulación? Bueno, el Señor Jesucristo es quien usa esa expresión. En realidad, Él fue quien nos la dio. Hay algunos que piensan que quizá fue algún fundamentalista que pensó en esto primero. Pero no, amigo oyente, fue Él. Fue al Señor Jesucristo a quien se le ocurrió y Él lo designó así. Allá en el capítulo 24 del Evangelio según San Mateo, versículo 21, Él dice, «Porque habrá entonces gran tribulación, cual no la ha habido desde el principio del mundo hasta ahora, ni la habrá». Allí en el Evangelio según San Mateo, y también aquí en Apocalipsis, tenemos una manera de expresar esto, y casi es imposible hacerlo en nuestro propio idioma. Tenemos un artículo con el adjetivo «grande» y un artículo con «tribulación», y es «la tribulación, la grande». Y eso se nos da para énfasis. Es decir, que aquí tenemos algo que es diferente. Esto es algo, por cierto, muy fuera de lo común. De modo que uno de los ancianos le pregunta a Juan, ¿quiénes son estos de la multitud? Él no puede identificarlos. Juan lo hubiera sabido si esta multitud fuera la iglesia, pero no lo es. También hubiera sabido si fueran santos del Antiguo Testamento o israelitas. Juan hubiera sabido eso. Pero este grupo, él no lo puede reconocer. Son identificados como gentiles redimidos que han salido de la gran tribulación. Están vestidos con vestiduras blancas, lo cual habla de la justicia de Cristo. ¿Y cómo fue que obtuvieron esas vestiduras? Bueno, porque Cristo derramó su sangre. Esa es la única manera por la cual usted y yo, amigo oyente, podremos estar delante de Él, porque Él pagó el castigo de nuestros pecados. Él murió para que usted y yo vivamos, y eso también es una realidad para este grupo aquí. Dios tiene solo una manera de salvar a la humanidad, y ha sido siempre así, y es por fe en la muerte y resurrección de Jesucristo. Leamos un par de pasajes de la Escritura en relación a eso. En su primera epístola a los Corintios, capítulo 15, versículos 1 al 4, el apóstol Pablo nos dice lo que es el Evangelio. Dice, «Además os declaro, hermanos, el Evangelio que os he predicado, el cual también recibisteis, en el cual también perseveráis, por el cual asimismo, si retenéis la palabra que os he predicado, sois salvos si no creísteis en vano. Porque primeramente os he enseñado lo que asimismo recibí, que Cristo murió por nuestros pecados conforme a las Escrituras, y que fue sepultado, y que resucitó al tercer día conforme a las Escrituras». Pablo está diciendo aquí que esto no es algo nuevo con él, sino algo que él ha recibido. Él no había pensado en esto. A él le fue dado esto. El Señor Jesús le enseñó a él cuando estuvo en el desierto de Arabia por 2 años. Así es que él les está diciendo a ellos lo que él había recibido. De que Cristo había muerto. ¿Por qué? Por nuestros pecados, conforme a las Escrituras, y que fue sepultado y que resucitó al tercer día, conforme a las Escrituras. Ese es el Evangelio. El Evangelio no es pedirle a usted que haga algo. Es Dios diciéndole a usted que Él ha hecho ya algo por usted. El Evangelio no es usted dándole algo a Dios, sino que el Evangelio es Dios dándole algo a usted. El regalo, el obsequio de Dios es vida eterna en Cristo Jesús. ¿Cómo lo recibió? Por fe. Esa es la única manera de recibir ese regalo. Ahora, supongamos que usted me trae un regalo a mí. Puede ser Navidad, y usted se acerca donde yo estoy y me dice, «Aquí tengo un regalo para usted». ¿Qué es lo que tengo que hacer yo para recibirlo? Bueno, yo podría decirle, «Yo voy a trabajar y a arreglarle un poco su casa». Pero usted me diría, «Bueno, yo no le pedí que hiciera eso. Esto es un regalo». Yo le estaría insultando a usted, amigo oyente, si usted me da un regalo y yo trato de pagar por el regalo. Y supongamos que yo le diga, «Bueno, tengo unos cuantos centavos aquí en mi bolsillo y yo le entregaré ese dinero por su regalo». Eso sería prácticamente un insulto, porque estamos seguros que usted no nos va a hacer un regalo que costaría unos 3 centavos nada más. Amigo oyente, esto lo han confundido todo hoy. El Evangelio es lo que Dios está haciendo por nosotros. Luego él dice nuevamente en su epístola a los Efesios, capítulo 1, versículo 7, «En quien tenemos redención por su sangre, el perdón de pecados según las riquezas de su gracia». Y Dios, amigo oyente, tiene abundancia de su gracia. Y no interesa quién sea usted, amigo oyente, Él puede salvarle. Él puede salvar aún al peor de los pecadores. Ahora aquí tenemos esta gran multitud que no es parte de la iglesia. Es necesario entonces que ampliemos nuestra concepción de los redimidos a tal punto que vaya más allá de los límites de la iglesia. Y por cierto que va mucho más allá de los límites de su pequeño grupo y del mío, de su denominación y de la mía. Y en el versículo 15 de este capítulo 7 de Apocalipsis leemos, «Por esto están delante del trono de Dios y le sirven día y noche en su templo, y el que está sentado sobre el trono extenderá su tabernáculo sobre ellos». Le sirven de día y de noche en su templo. Sabemos muy bien aquí que esta no es la iglesia. A la iglesia nunca se la identifica con el templo. Y se nos dice al final de este libro que la iglesia está en el cielo, en la Nueva Jerusalén. La iglesia nunca tendrá un templo. Habrá un templo sobre la tierra, pero no habrá uno en el cielo donde esté la iglesia. Así es que esto no puede ser la iglesia. Leamos entonces los versículos 15 al 17 juntos. Por esto están delante del trono de Dios y le sirven día y noche en su templo. Y el que está sentado sobre el trono extenderá su tabernáculo sobre ellos. Ya no tendrán hambre ni sed, y el sol no caerá más sobre ellos, ni calor alguno, porque el Cordero que está en medio del trono los pastoreará y los guiará a fuentes de aguas de vida, y Dios enjugará toda lágrima de los ojos de ellos. Esta multitud está agotada. Ellos han pasado a través del período de la gran tribulación. Creemos que la mayoría de ellos habían entregado sus vidas por Cristo, aunque no se nos dice eso específicamente, pero ellos son presentados aquí como estando delante del trono de Dios en el cielo. Y las cosas que se mencionan ahora son las cosas que ellos soportaron. Ellos no van a pasar más hambre o sed. Aparentemente lo hicieron. Ellos habían estado soportando el calor del mediodía, y también habían sentido una sed por las cosas espirituales. Y ellos no tenían eso, y ellos lloraron. Ahora Dios enjugará toda lágrima de los ojos de ellos, y ellos pudieron pasar a través del período de la gran tribulación gracias a la sangre del Cordero, esta multitud maravillosa que se nos presenta aquí. Amigo oyente, usted puede darse cuenta que Él tiene otras ovejas. Usted recuerda que Él habló esto con sus discípulos y fue difícil para ellos comprenderlo. Él les dijo que tenía otras ovejas de las que ellos no sabían nada. No eran de ese redil. Él tiene otras ovejas, y Él puede decir eso a la iglesia hoy. Tengo otras ovejas de las cuales ustedes no saben nada. Y aquí tenemos estas otras ovejas, digamos de paso, que han sido redimidas, pero no en la iglesia. Esperamos haber hecho esto bastante claro para usted, amigo oyente. Nos detenemos pues aquí por hoy y continuaremos, Dios mediante, en nuestro próximo estudio. Es nuestra oración que las bendiciones de Dios sean sobre usted, ahora y siempre.
0: El Dr. Magee, autor de estos estudios bíblicos, tenía un talento especial para explicar porciones de la Biblia que son difíciles y que cobren vida ante nuestros ojos. Damos las gracias al maestro Samuel Montoya por ser el instrumento para enseñarnos en el estudio bíblico de hoy. Hemos concluido nuestro tiempo en el capítulo 7 del libro de Apocalipsis. 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
4: 4:24 minutos.

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1: Un saludo cordial desde La Habana, Cuba. Según la Biblia, un espíritu de adoración debe dominar todas nuestras conversaciones. Pablo dice, hablando entre vosotros con salmos, con himnos y con cánticos espirituales. La verdadera espiritualidad, más que manifestarse a la hora de cantar y adorar en grandes reuniones públicas, se demuestra en nuestros hábitos y conversaciones más comunes, convertidas en profundas reflexiones espirituales. Si a la hora de adorar en público elaboro palabras y frases rebuscadas, pero mis conversaciones diarias están llenas de vulgaridad o temas triviales e intrascendentes, puede ser que mi adoración pública sea simplemente una actuación. Pablo dice, cantando y alabando al Señor en nuestros corazones. ¿Comprendes? Es algo interno, si se quiere, privado, personal, íntimo. Nuestros corazones deben cantar y alabar aunque no estemos celebrando un culto. No son los actos externos de adoración los que logran que adoremos de verdad. El proceso es inverso, porque la verdadera adoración comienza en el corazón. Los recursos externos pueden ser hermosos y agradables si son bien usados, pero nunca pueden ser determinantes. Para los hijos de Dios, adorar es estar dominados por un sentimiento de gratitud constante, dando siempre gracias por todo al Dios y Padre, en el nombre de nuestro Señor Jesucristo. Quienes llenan sus conversaciones de espiritualidad, alabanza y gratitud en cada momento son verdaderos adoradores. Esos, al reunirse para adorar públicamente, se gozarán con instrumentos y recursos si los hay. Pero si no los hubiere, como sucede en muchos lugares y ocasiones, ello no rebajará en lo absoluto la intensidad y calidad de la adoración que rinden al Señor. Saben que Dios es inmenso y a ellos les basta estar en comunión con Él. No necesitan de otros recursos para extasiarse y emocionarse ante la grandeza del amor de Dios, su misericordia, su gracia, su perdón y su presencia. Si solo sientes la presencia de Dios cuando otros recursos musicales y tecnológicos te permiten disfrutar emociones y exaltación, tal vez no es la grandeza de Dios lo que te extasía y atrae. Podrías estar engañándote a ti mismo y no estar adorando a Dios, lo cual sería muy peligroso para tu alma. Dios es tan grande que puede llenarnos, exaltarnos o quebrantar nuestro corazón aún en el más absoluto silencio. ¿Has experimentado algo así?
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1: 4:34.
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1: 4:44 minutos.

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1: 4:53.
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3: Temperatura 0 grados.

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1: 4:59 minutos.

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1: 5:05.

0: Biblia dice en Mateo 24:42: velad pues, porque no sabéis la hora en que ha de venir vuestro Señor. Quiero que sepan, hermanos, que Jesucristo podría venir el próximo mes.
1: A mí

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1: 5:16.
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1: 5:27 minutos.

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1: 5:36.
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3: Bendito sea el nombre de Dios, Él sea bendito.
4: Él sea bendito.
3: Bendito sea el Dios de Israel por los siglos de los siglos.
5: Temperatura 0 grados.
6: Problemas económicos, problemas de individuos, problemas de familia, a nivel social, realmente es una canción que toca todas estas áreas, todos estos temas sociales que pudieran estar ahora mismo en primeras planas en diferentes países de Latinoamérica. En este momento se detiene el estudio, se detiene Latinoamérica para escuchar una de nuestras canciones favoritas. Con nosotros Marcos Yaroide de la producción del Cielo a la Tierra, que se abran los cielos.
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Nuestra confianza. ¿Dónde descansa? David, el autor del Salmo 37, nos anima a encomendar nuestras vidas al Señor poniendo la confianza en Él. Son palabras de esperanza en medio de tantas incertidumbres y temores que experimentamos en la vida. Esas palabras de Dios, dichas a través de David, son de aliento, llevando la paz hasta lo profundo del corazón. Conocí a Julián en nuestras actividades de evangelización en la provincia de Alicante. Él se acercó a nosotros viendo que teníamos un mensaje diferente que no llegaba a comprender, expresado eso en nuestro amor de servicio al prójimo. Julián es profesor, estaba separado de su mujer, tenía dos hijos y problemas económicos que le estaban asfixiando. Estaba buscando respuestas para su situación y cómo salir de la pesadilla que vivía. Fruto de este encuentro con nosotros, Julián aceptó a Jesucristo como su Salvador y está aprendiendo a encomendar su vida a Dios y tener la paz en su corazón que no

nunca antes había experimentado. Julián no ha solucionado todavía sus problemas, pero tiene una nueva esperanza en Jesucristo que le ayuda a afrontarlos con entereza. Dios siempre tiene palabras de consuelo y ánimo para todos, sin excepción. Promesas que quiere convertir en realidades firmes y seguras en nosotros, que solo dependen de hacerlas nuestras a través de Jesucristo como Salvador y guía. A pesar de que hayamos podido ir por caminos equivocados, causando mucho dolor y humanamente tengan difícil solución, Dios afirma que confiemos en Él y Él hará, cambiará el temor en paz y dará la oportuna dirección y salida. En Dios encontramos el descanso que necesitamos. Nuestro descanso está en Dios. Meditación escrita por José Luis Briones, España.

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1: Temperatura 0 grados.

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1: 5:59.
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3: Temperatura 0 grados.

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1: 6:10.

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1: 6:19.
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0: Esta es la hora en Radio Dios Provee Internacional.
1: 6:23 minutos.

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1: 6:29.
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1: 6:39.
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3: Temperatura 0 grados.

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1: 6:44 minutos.

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1: 6:48 minutos.

0: Temperatura 0 grados.
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1: Temperatura 0 grados.

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1: 6:59 minutos.

Vivimos en un mundo lleno de egoísmo, pero en el que no faltan buenas intenciones. Eso demuestra la película argentina Elefante Blanco. Aunque ha sido promocionada entre el público cristiano, se hizo de hecho un pase para la Federación de Entidades Religiosas Evangélicas de España, incluso antes que en el Festival de Cannes, es sin embargo una crítica demoledora de la religión, o por lo menos de la posibilidad de que la fe pueda cambiar el mundo. El bonaerense Pablo Trapero nos muestra aquí su fascinación por las causas perdidas, pero también el evidente fracaso del altruismo, como ha dicho Ángel Quintana. Esta producción hispano-argentina cuenta de nuevo con el atractivo de Ricardo Darín, que hace el papel de cura. Nuevamente en un papel dramático, muy diferente al registro de comedia que le ha hecho popular. Está junto a un actor belga, Jeremy Renier, que hace aquí su primera incursión en el cine de habla hispana, después de haberse dado a conocer con los hermanos Dardenne. Los dos sacerdotes representan dos generaciones, con diferentes actitudes ante el problema pastoral, a los que se une una trabajadora social, interpretada por la esposa del director, Martina Guzmán, que intenta ayudar a los vecinos con talleres, actividades de rehabilitación y apoyo escolar. El personaje de Darín, Julián, es un sacerdote católico que hace una labor más social que pastoral, observa Gregorio Belinchón, en un medio tan poco religioso como es El País. Estamos, por lo tanto, ante una visión de la Iglesia cercana a la teología de la liberación, que lucha contra una jerarquía sospechosa de corrupción en un proyecto del que no queda más que una mole espectral de cemento. Las ruinas de este hospital son como un esqueleto, símbolo de la inutilidad de las buenas intenciones, en una de las barriadas marginales de Buenos Aires, la Villa 15, General Belgrano, conocida como Ciudad Oculta por el muro que construyó la dictadura en el Mundial de Fútbol del año 78. El cura que encarna Renier, Nicolás, es bastante más complejo. Superviviente de un ataque del ejército en una selva centroamericana, en el que fueron asesinados varios de sus compañeros, vive ahora corroído por la culpa de haberse escondido. Para huir, su evidente atracción por la trabajadora social Luciana le hace tener una relación con ella. Los tres personajes están pasando una gran crisis, con muchos puntos en común, dice Trapero, como su relación con la fe, puesto que para el director hay muchas maneras de fe. En el otro, en tus convicciones, tus acciones, un ser superior. Darín dice de hecho que la película le ha enseñado a dudar de su falta de fe. Elefante Blanco nos muestra, según Trapero, que hay problemas estructurales, políticos, sociales, económicos, que no puede resolver un asistente social, ni un cura, ni una persona que desinteresadamente se acerca a la villa para intentar trabajar con la gente del barrio. Darín no se considera la persona más indicada para hacer un análisis sobre la estructura eclesiástica, ni su funcionamiento, pero ve una cierta resignación ante las cosas que no se resuelven. Aunque de todos modos, el esfuerzo le parece válido. La película pretende por eso, según él, ir más allá de una crítica a la iglesia en sí. Hace referencia al padre Mujica, que vivió entre el año 30 y 74, vinculado al movimiento de sacerdotes por el tercer mundo, trabajaba en la Villa del Retiro de Buenos Aires y fue asesinado después de celebrar misa en Villaluro. El crimen, que nunca ha sido aclarado, se cree que fue obra de la AAA, la Alianza Anticomunista Argentina, aunque mantenía una postura crítica hacia los montoneros por su uso de la violencia. Dice Horacio Ríos que fue un paradigma de su tiempo, a la vez que una contradicción en sí mismo, ya que era hijo de una familia de clase alta, que ofrendó su vida por los más humildes. Amenazado por la derecha y la izquierda, dijo no que no tenía miedo de morir, a lo que añadió, de lo único que tengo miedo es de que el arzobispo me eche de la iglesia. Pero esta no es una película católica, aunque no se vea otra iglesia en las villas miseria. La clave está para mí en el Elefante Blanco, el antiguo edificio inacabado que en su día iba a ser uno de los mayores centros hospitalarios de toda América Latina. Sus ruinas son aquí un símbolo de un mundo que nunca podrá construirse, dice Quintana. Los seres que viven en este universo marginal, escondido tras la vida urbana, parecen condenados a transformarse en poco más que el esbozo vivo de un proyecto que nunca llegarán a realizar. En esta oscura historia, sin esperanza, los protagonistas se cruzan con la violencia del narcotráfico. Cargas y redadas de la policía, venganzas entre bandas que producen terribles asesinatos, manifestaciones de vecinos que reclaman mejores condiciones y una adolescencia sin oportunidades que acaba esnifando cola como un acto de supervivencia. En este mundo, la fe se ve sobrepasada por un universo de furor, acción y caos, donde todo intento de crear un orden aparente se encuentra condenado al fracaso. Vivimos un momento, ahora también, de gran interés por la obra social. La continua formación y apoyo de organizaciones no gubernamentales ha producido contribuciones muy millonarias realmente, a fondos de solidaridad, por muchos desastres en todo el mundo. Empresas y gobiernos dedican un porcentaje cada vez mayor de su presupuesto a fondos benéficos. Y aunque detrás de mucha filantropía no hay más que una ansia de autopromoción, no hay duda que estamos ante un fenómeno sin precedentes en una sociedad tan materialista como la nuestra. Pero la pregunta de esta película es, ¿podemos hacer un mundo diferente? En la teología de la liberación que representa el personaje de Julián,
La salvación se transforma en liberación social. La cristología en amor humano y la escatología en acción política. La Iglesia en el mundo y sus ordenanzas en muestras de solidaridad. Ese es el paradigma de los años 70 en el que se enfrenta la generación de Nicolás, que ya no sabe lo que cree. Renier ve a su personaje como alguien atormentado, porque en un momento dado ya no sabe por qué debería seguir creyendo en Dios. Visto todo lo que pasa en la Tierra y vista la miseria de la gente, el amor del cura por Luciana se enfrenta además con la norma romana del celibato forzoso del clero, lo que hace que su fe no solamente parezca inhumana, sino imposible de llevar a la práctica. Recuerda el cura que interpreta Nanni Marite en La misa ha terminado y que observa como Quintana que entre la doctrina cristiana y la praxis del mundo existe un abismo difícil de franquear. Se olvida así que el Evangelio es buenas noticias. Y si lo es porque hay malas noticias. Sin Dios estamos perdidos. Tenemos un problema que no viene de nuestra condición social o económica, sino que tiene una raíz más profunda. Tiene su base en una injusticia que no está solo en estructuras, sistemas, sino en la realidad de cada uno de nosotros, lo que la Biblia llama pecado. Ya que por mucho que intentemos justificarnos ante Dios y limpiar nuestra conciencia con buenas obras, no hay otra esperanza para nosotros que Cristo y su justicia. No podemos redimir nuestra vida por otro sacrificio que el de Cristo. Él lo ha hecho, una vez y para siempre, en la cruz del Calvario. La Biblia, por lo tanto, no es una simple colección de pensamientos piadosos para alimentar una religión personal. Nos habla de un mundo nuevo. Aceptar el Evangelio no es solamente recibir perdón y seguridad de vida eterna, es una visión de futuro. Al creer e identificarse en un Dios cuyo propósito final es recuperar el mundo. Lo que pasa es que no podemos salvar el mundo, porque ni siquiera nos podemos salvar a nosotros mismos. Como está escrito, no hay justo ni a uno, dice Pablo. Por lo que es Él quien nos declara justos, mediante la fe, cuando todavía somos injustos, por la justicia de Cristo en la cruz. El Evangelio no consiste, por lo tanto, en lo que nosotros podemos llegar a hacer para ser aceptables a Dios, sino en lo que Jesucristo ha hecho para que lo seamos. No podemos creer que la evangelización del mundo o la acción social establecerá el reino de Dios en la tierra. Esperamos cielos nuevos y tierra nueva, dice Pedro, en los cuales mora la justicia. Pero no como una utopía que el hombre va a construir por su esfuerzo. Cristo establecerá su reino cuando vuelva triunfante.

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2: Esta es la hora en Radio Dios Provee Internacional.
3: 7:08.

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1: 7:18.
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3: Temperatura 0 grados.

Yo doy fuerzas al cansado y multiplico las fuerzas al que no tiene ninguna. Los muchachos se fatigan y se cansan. Los jóvenes flaquean y caen. Pero los que esperan en Jehová tendrán nuevas fuerzas. Levantarán alas como las águilas. Correrán y no se cansarán. Caminarán y no se fatigarán.

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1: 7:25 minutos.

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1: 7:29 minutos.

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1: 7:37.
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1: 7:42 minutos.

puedo resolver esto. Es entre tú y el Señor. Pero te amo demasiado como para no ser sincero. ¿No ves que necesitas su amor? ¿No ves que necesitas su perdón? ¿Le confiarás toda tu vida?

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1: 7:49.
2: Por eso levantamos nuestras manos esta noche, Señor. Adoramos al único Dios, el único que es digno de suprema alabanza y adoración. Venimos hoy a adorarte, Señor, levantando nuestras manos y levantando nuestro corazón. Todo aquel que quiera adorar, Señor, levante sus manos así. Cierre sus ojos un momento. Ve al Señor. Él está aquí. Aleluya. Con sus manos en alto, cante con nosotros.

Hice con mi amigo Jonathan, quiero hacer misericordia, honrando su amistad. Y Siba le respondió, ah, existe uno.

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1: 7:59.
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3: Temperatura 0 grados.